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2: 19:25.
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2: 20:22.
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2: 20:57.
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2: 21:27.
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Felicidades, ejército. Saltamos al segundo día de la semana. Es martes 4 de agosto. Y la mejor manera de vivir esta tarde es haciendo lo que más nos gusta: viajar por el tiempo contigo. Prepárate para una tarde llena de éxitos que dejaron huella en tu vida, de esas canciones que cruzaron décadas, te dejaron emociones y siguen sonando tan bien como la primera vez. Así que enciendan los motores de la nave DeLorean, que nos vamos de viaje. Despedimos al Big Bass German Piedra y desde este momento nos quedamos al mando de los botones de la cabina animal. Pero claro, ningún viaje estaría completo sin su protagonista principal, es decir, tú. Tú eres el tripulante especial de todas las tardes, así que queremos leerte, escucharte, saber dónde oyes el programa, a quién saludas y qué canción viene bien para esta temporada de vacaciones 2026. 0980-923-949. 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Tenemos preparado un recorrido especial esta tarde. Más adelante un top 5 que se llama Paradise. Emociones intensas esta tarde. Suba el volumen que aquí comienza el show. Los saludos de Rodríguez.

0: Etiqueta 2003, aquí estaba Jet con esto que es Are You Gonna Be My Girl, una canción que claro le daba ese toque de garaje al rock lanzado en esa época.
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0: Apenas comienza la tarde, bienvenidos al show. Tenemos tiempo hasta la hora 16 para lanzar todas tus canciones favoritas. Lo que quieras escuchar a través del WhatsApp siempre será bienvenido. 0980-923-949. En esta tardecita de martes, segundo capítulo de la semana, a quienes están trabajando, impulsando el desarrollo de este país, de este Ecuador amazónico. Un abrazo fortísimo, lleno de guitarras, de sintetizadores, de beats, de baterías. A quienes están en otras partes del país, también a través de la señal online super949.com y en otras partes del planeta y muy pronto en otras galaxias también. Abrazo para la Carito, bienvenida Carito. Janet también se suma al viaje de las tardes. Un abrazo para Oz, al piloto de las tardes, Alberto, que siempre está en sintonía de la radio. A quienes están al sur del país también, en Loja, buenísimas tardes. La gente de Vilcabamba me acaba de escribir, Iván, que está en Vilcabamba escuchando la radio. ¡Ay, qué maravilla! Felicidades a quienes eligieron el sur del país como destino de vacaciones. Bueno, y ahora cambiamos completamente de tercio. Dejamos las guitarras encendidas por un momento para abrir paso al pop que también te encanta. Seguimos viajando contigo. Enseguida llega una dupla espectacular. Dua Lipa con su amigo Sean Paul lanzaban esto que es No Lie.

0: Cosecha 1988, Pet Shop Boys lanzaba esto que es Domino Dancing. Aunque muchos lo tomaron como una canción romántica, el grupo explicó que el efecto dominó habla de cómo una relación puede derrumbarse pieza por pieza.
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0: Llega más emociones. Prepárate porque lo que viene está intenso. En las vacaciones 2026 se

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2: 22:15.
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1: Vienes la tarde animal con dos grandes canciones que acaban de sonar. Primero estaba Gotti con Somebody That I Used to Know, una canción del 2011 que nació así como un proyecto independiente y termina ganando dos premios Grammy. Su inconfundible sonido incluye un fragmento de una vieja canción de Luis Bonfá, guitarrista brasileño, que le dio ese toque particular a la canción. Y bueno, hace poquito escuchamos la canción Al 2000 de Natalia Lafourcade, la artista mexicana que debutó con apenas 16 años. Es la tarde animal. Recomendaciones, lo que tú quieras a través del WhatsApp 0980-923-949. Abrazos a través de la señal online de la Radio Animal, abrazándote en cualquier parte del planeta. A quienes están pidiendo canciones, tranquilidad que al ratito suenan. Y de hecho, prepárate porque en instantes tenemos un top 5 especial. Hoy quiero llevarte al paraíso. Prepárate para viajar al paradise.

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3: Muy bien, estamos en una tarde animal disfrutando las vacaciones 2026. 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
3: 22:45.
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Buenas tardes, ejército. Bienvenidos a nuestra sección Top 5. Hoy la nave DeLorean enciende sus motores para llevarnos de viaje a un mundo diferente. No importa si tu paraíso es la playa, una ciudad, una persona o simplemente una canción. Durante los próximos minutos vamos a demostrar que la música también tiene ese poder de llevarnos al paraíso. Y es que hay cientos de canciones que incluyen la palabra paraíso, y de ahí que elegir solo 5 no ha sido tarea fácil. Pero bueno, finalmente elegimos 5 canciones que marcaron generaciones, cruzaron estilos, pero sobre todo, demostraron que el paraíso puede sonar muy distinto dependiendo quién lo cante. Así que ajusta tu cinturón, sube el volumen y prepárate a viajar con nosotros por el tiempo. El destino está claro, hoy nos vamos al paraíso. Bienvenidos al Top 5, que hoy se llama Destino Paradise. 5 paradas rumbo al paraíso.

Y empezamos nuestro recorrido. Esto arranca en el 2020. Comenzamos con una parada reciente. Llega el trío italiano llamado Medusa, originarios de Milán, quienes buscaban crear una canción que transmitiera esa sensación de escapar de la rutina, y por eso eligieron el nombre Paradise. En entrevistas comentaron que querían que el tema sonara como ese instante en el que todo parece detenerse y encuentras un lugar seguro, aunque sea solo por unos minutos. La voz está a cargo de alguien que se llama Dermon Kennedy y que fue elegida porque, según el grupo, tenía esa mezcla perfecta entre fuerza y vulnerabilidad. Curiosamente, la grabación se realizó a distancia, ya que era época de pandemia, cuando cada artista trabajaba desde un país diferente. Empezamos esto que es Destino Paradise, 5 paradas rumbo al paraíso, casilla 5 con Medusa y la voz de Dermon Kennedy, esto que es Paradise.

Saltamos a la posición número 4 de nuestro top 5 de hoy, que se llama Destino Paradise. 5 paradas rumbo al paraíso. El paraíso también puede ser una ciudad, al menos para Guns N' Roses, la banda nacida en Los Ángeles. La historia detrás del título tiene varias versiones, pero Slash contó que la idea surgió durante un viaje en camioneta mientras los integrantes improvisaban letras. Axl Rose terminó completando el famoso coro que todos cantamos, Take Me Down to the Paradise City. Aunque muchos pensaban que la canción hablaba literalmente de Los Ángeles, la banda explicó que Paradise City representa ese lugar ideal donde uno quisiera volver, incluso si solo existe en nuestra cabecita. A día de hoy sigue siendo uno de los cierres más épicos de los conciertos de Guns N' Roses. Posición número 4 desde 1987. Guns N' Roses presenta Paradise City.

saltamos a la posición número 3 de esto que es Destino Paradise, 5 paradas rumbo al paraíso. Detrás de uno de los mayores éxitos de Phil Collins, hay un mensaje mucho más profundo de lo que parece. El cantante británico escribió la canción después de observar cómo muchas personas ignoraban a quienes vivían en situación de calle. El título es completamente irónico. Mientras algunos disfrutan, entre comillas, otro día en el paraíso, otros apenas sobreviven. En varias entrevistas, el mismísimo Collins manifestó que no pretendía hacer política, sino recordar que la indiferencia también es una forma de mirar hacia otro lado. De hecho, la canción ganó un Grammy a grabación del año, y esto convirtió a su canción en uno de los mayores éxitos de finales de los 80. Estamos repasando canciones en cuyo título aparezca la palabra Paradise. Posición número 3 para el gran Phil Collins desde 1989 llega Another Day in Paradise.

Saltamos a la posición número 2 de esto que es Destino Paradise, 5 paradas rumbo al paraíso. Sí, hoy estamos descifrando canciones en cuyo título aparezca la palabra Paradise. Bien, tras dejar Van Halen, muchos pensaban que David Lee Roth no lograría mantener el éxito como solista. Entonces aparece una canción que se llama Just Like Paradise. El tema nació después de unas vacaciones en las montañas de California. Roth comentó que quería transmitir esa sensación de libertad absoluta, cuando un paisaje puede hacerte olvidar de todo, al menos por un momento. El virtuoso guitarrista Steve Vai grabó la guitarra principal y además añadió varios arreglos que Roth dejó completamente libres, algo poco habitual en una producción tan comercial. Así suena la posición número 2. Desde 1988 llega David Lee Roth con Just Like Paradise.

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2: Llegamos al número uno de nuestro top 5 de hoy, que se llamó Destino Paradise, 5 paradas rumbo al paraíso. El número uno nos lleva directo hasta el elegante sonido de Shade, la banda británica liderada por la inconfundible Shade Adu, quien nació en Nigeria pero se crió en Inglaterra. Su canción Paradise fue inspirada en la tranquilidad que produce encontrar equilibrio en medio del caos. La propia Shade explicó que el paraíso no siempre es un lugar físico. Muchas veces es un estado mental o a veces emocional. La canción trae esa mezcla entre el soul, el jazz y el funk, con esa naturalidad impresionante, lo que convirtió en el primer número uno del grupo en las listas estadounidenses del R&B. A más de 3 décadas de su lanzamiento, hoy sigue sonando tan sofisticada como el primer día. Esto fue Destino Paradise. Número uno desde 1988 llega Shade con

Si hablamos de canciones llamadas Paradise, es imposible no mencionar un clásico moderno. Es decir, nuestro top 5 de hoy trae bonus track. Cierto día, Chris Martin escribió la canción pensando en una niña que soñaba con escapar de la realidad complicada. Sin embargo, terminó convirtiéndose en un himno sobre perseguir sueños sin importar la edad. Un detalle curioso es que la discográfica dudaba si incluir o no la canción como sencillo, ya que superaba los 4 minutos y tenía una estructura poco convencional para ellos. Finalmente fue uno de los mayores éxitos de la banda Coldplay y ese inolvidable video con ese elefante disfrazado terminó convirtiendo al tema en todo un fenómeno mundial. Aquí está el bonus track de nuestro top 5 de hoy llamado Paradise. Coldplay presenta desde el 2011 su éxito Paradise. Lo escuchamos contigo en la señal de Super 949.

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1: 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Del 20 al 11.
0: 20.

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2: Una en punto.

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2: 2:02.
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2: 3:02.

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2: 5:30 minutos.
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2: 5:54.
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2: 6:33.
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0: es Carlito Santana junto a Rob Thomas en esta mañana. Saludos a todos, saludos a todas. Bienvenidas a este día miércoles 5 de agosto del año 2026. Es el estudio principal de Super 949. Siempre es un gusto poder saludarte y desearte que tengas un excelente 5 de agosto. Aquí estamos en el estudio principal. Una nueva mañana un poco fría en la ciudad de Cuenca, 10 grados es lo que marcamos ahora mismo, pero siempre llegamos con mucha actitud y claro, siempre te invitamos a que tú también empieces tu jornada con mucho positivismo, empieces tu jornada de la mejor manera, pensando y sobre todo creyendo que este día va a ser el mejor de toda tu vida. Y seguramente así va a ser. Vamos a pasarla bien, vamos a disfrutar, escuchar buena música, notas, invitados y mucho más que tenemos aquí en Super 949, en este programa que te acompaña durante tantos años. Donde quiera que estés, gracias por permitirnos estar, ser y estar ahí, ser parte de tu vida y estar donde tú estás, en tu auto de subida, de bajada, de ida o de venida, en tus audífonos, en tu computadora, en tu radio. La tecnología nos permite estar en tantas latitudes del planeta también. Les mandamos un abrazo donde quiera que estén. Bienvenidos, muy buenos días. 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Bueno, hasta las 9.30, permanecemos juntos aquí en Super 949.
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0: Aquí estamos, sí. Con una sonrisa de oreja a oreja, te mandamos un abrazo

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Hoy 5 de agosto, Semana Mundial de la Lactancia Materna, es la que se está viviendo desde el 1 hasta el día 7 de agosto. Qué importante es la lactancia en los bebés, ¿eh? Clave para el desarrollo sostenible, indudablemente. Semana Mundial de la Lactancia Materna, para las que son mamás.

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0: Buenos días, son las 7:04. Miércoles, cúspide de la semana. Bueno, esta semana tenemos una semana completa. La próxima semana tenemos un feriado en Ecuador.
1: Habla desde el primer minuto.
0: Claro.
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0: Bueno, esta es la vitalidad animal. Te decía que la próxima semana tenemos el feriado del 10 de agosto. El próximo día lunes es 10 de agosto. Feriado nacional. Así que será una semana corta. Para muchos, ya este sábado será motivo también de pegarse unas pequeñas vacaciones si es que no has tenido la oportunidad de hacerlo hasta ahora. La ciudad está tranquila. Estábamos revisando todos los mapas de tráfico de la ciudad de Cuenca y líneas rojas prácticamente nulas. Hoy miércoles, una pequeña línea en la Feria Libre, por ser día de Feria Libre justamente, pero el resto tranquilo, donde se construye el paso a desnivel cerca del hospital de IES. Ahí hay un poco de tráfico, muy poco, o sea, estamos en línea amarilla, ni siquiera en línea roja. Línea amarilla. En la Felipe II, entre la Don Bosco y la Primero de Mayo,

0: cerca de la escuela Velasco Ibarra. Un poquito de tráfico también por ahí. El resto, relativamente relajado. Una maravilla. Una maravilla. Así que bueno, igual siempre conduce con precaución. Es lo que te pedimos. Pero vamos, vamos tranquilo. En noticias que a nadie le importa, pero en todo caso te lo contamos, el magnate Elon Musk, a través de una entrevista, ha afirmado, ha dicho que en un futuro muy cercano, estudiar medicina podría dejar de ser necesario, porque hay un robot que lo están cada vez especializando más, están dando más información, más data al robot, es el robot Optimus, y podría superar a los mejores cirujanos del mundo. Eso es lo que decía Elon Musk.
1: Three years. Okay.
0: 3 años. Yeah. En 3 años, dice.
1: Three years. At scale.
2: Yes.
0: A gran escala es lo que dice.
1: Robots that are great surgeons, then there are. Sure. All surgeons on.
0: Que será el mejor cirujano de todos los tiempos y el mejor cirujano en todo el planeta. Según Elon Musk, esta evolución permitirá que millones de personas accedan a una atención médica de primer nivel gracias a la inteligencia artificial y a la robótica. Así que, ni siquiera le da mucho tiempo, ¿eh? Él dice que en 3 años esto será una realidad. ¿Qué les parece? El robot humanoide llamado Optimus podría superar a los mejores cirujanos del mundo en apenas unos años. Gracias al avance acelerado de la inteligencia artificial. Según Elon Musk, el desarrollo permitirá que millones de personas accedan a atención médica de alto nivel y gratuita, según dijo Elon Musk. Comparable con lo que ellos reciben los pacientes con mayores recursos en el planeta. También planteó que la inteligencia artificial podría transformar la formación profesional y la manera en la que se ejerce la medicina del futuro. Las declaraciones han generado millones de reacciones divididas, mientras algunos ven la cirugía asistida por la inteligencia artificial como una posible evolución para la salud. Otros especialistas y sobre todo médicos recuerdan que la tecnología actual todavía está lejos de reemplazar por completo el criterio, la experiencia y la responsabilidad de un cirujano humano. Bueno, ya estamos metidos en una onda tan moderna que nos sorprende y muchas veces también como que nos asusta un chance. Bueno, en eso estamos, ¿no? En eso estamos. Son las 7:08. Buenos días.

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Bueno, en la ciudad de Nueva York, en noticias que a nadie le importan, permíteme poner un fondo de noticias que a nadie le importan. Un tipo de 44 años de edad, pues protagonizó una arriesgada y extravagante maniobra al trepar por una de las torres del icónico puente de Brooklyn, lugar muy turístico. Pues él dijo, yo por aquí, se subió, de hecho se subió por los cables, ¿no? Y dijo yo, hasta la cima. Se subió hasta la cima, acompañado de un par de amigos que le secundaron en su maniobra. Cuando estuvo en la cima, sacó un paracaídas muy artesanal, según dice la nota. Y claro, mientras él subía, ya todo mundo así como que, ¿y este qué va a hacer? ¿Qué es lo que pasa? La altura es unos 80 metros aproximadamente. Pero dijo, ya que estoy aquí, ya que hace calor, pues mejor me quito la ropa, igual me voy a tirar al río. Que me moje yo, que me muera yo, pero que la ropa, por favor, quede seca. Se sacó toda la ropa, se lanzó al famoso It's a River. Y claro, con su paracaídas casero, que a la final no es que ayudó mucho, mucho, mucho. Aminoró el impacto contra el agua, pero ahí se dio. Milagro de esto, sobrevivió el tipo. Su nombre es Galashan Abahait. Parece que es algo medio islámico, ¿no? Bueno, fue asistido al lugar por los efectivos de la unidad portuaria que ya lo estaban esperando prácticamente. Allá la policía actúa bastante rápido. Y ya mientras estaba él en la cima sacándose la ropa, la policía dijo, bueno, acá te esperamos, tú lánzate tranquilamente. En algún lado te cogemos, o arriba o abajo, pero te atraparon. Bueno, fue llevado a un hospital. Según información de la misma policía, pues, permanece fuera de peligro. No obstante, la justicia neoyorquina inició ya acciones legales contra este implicado, imputándole cargos de imprudencia temeraria, obscenidad pública, allanamiento de lugares, conducta desordenada y daños, porque también se pegó una grafiteada de no sé qué pared, pero grafiteó algo antes de subirse al puente. Así que, bueno, imagínense, fue una escena interesante para los turistas que lo grabaron absolutamente todo. Así que videos es lo que más hay, porque, claro, todos los que estaban ahí turisteando en el puente de Brooklyn decidieron apuntar sus cámaras a este sujeto que, claro, ahora es tendencia mundial. Noticias que a nadie le importan, pero bueno, ahí te lo contamos entonces. Así está nuestro mundo. 7:19

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1: Animal de radio. 7:26.
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desde el fabuloso álbum Pulse, Pink Floyd. Sonando aquí con su Rock and Hell. Bueno, es un tema espectacular, ¿eh? Muy bueno. Versión en concierto, Pink Floyd con nosotros aquí en Super 949. Son las 7:38. 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Bueno, como es de costumbre, desde ya hace varios años, la compañía Apple, con sede en Cupertino, está preparando el evento de presentación de sus nuevos teléfonos. ¿Cuándo? El próximo mes, septiembre. Desde el año 2012 se presenta en septiembre. Este año no será la excepción y la fecha tentativa, al igual que el año pasado, es el miércoles 9 de septiembre. Todos los rumores apuntan a que, además de los esperados iPhone 18, el 18 Pro y el 18 Pro Max, la joya de la corona de este evento será un nuevo teléfono que tendría de nombre el iPhone Ultra. Exactamente, ya el rumor lleva bastante tiempo. ¿Cuál es la característica de este teléfono? Que es plegable, ¿sí? Aunque pareciera que Apple llega muy tarde a esa tendencia de los teléfonos plegables, el pasado ha enseñado a sus consumidores que, lejos de subirse a la tendencia por novedad, la compañía cofundada por Steve Jobs espera perfeccionar una tecnología antes de subirse al barco y experimentar sobre la marcha. Por eso es que el nuevo teléfono tipo libro ha hecho esperar con respecto a otros competidores directos. Apple dicen que quiere eliminar la ecuación, esa famosa arruga que se forma en este tipo de dispositivos cuando se doblan a la mitad. Esa linecita que queda allí. Bueno, el dispositivo doblado será como cualquier otro teléfono de mercado que cabe en una sola mano y que su bolsillo o en su bolsillo sin ningún problema. Una vez abierto tendrá dimensiones similares a una tablet de formato pequeño como un iPad mini, pero mucho más delgado. En cuanto a su pantalla, se estima que el panel roce las 7.6 pulgadas. Esto quiere decir unos 19 centímetros abierto.
Gracias a este formato de gran tamaño, Apple podrá dotar este dispositivo con una batería generosa y sorprendentemente delgada. Sí, exactamente. Otra característica que se está filtrando, por así decirlo, a través de las redes, es que debido a la falta de espacio de este ambicioso modelo, Apple seguramente se verá obligado a eliminar el tan aclamado Face ID y lo reemplazará con el clásico sensor de huellas Touch ID al costado del equipo. Bueno, vale la pena resaltar que este diseño innovador viene de la mano de un nuevo CEO de la compañía, John Ternus, que llega a reemplazar a Tim Cook desde el día 1 de septiembre después de 15 años. Pero ¿cuánto costará este famoso iPhone Ultra? Y ya me imagino, todo mundo ahí, yo quiero el Ultra, yo quiero el Ultra. Bueno, la cifra que más se repiten en las filtraciones y los analistas del sector, como algunos portales especializados, parece que el precio sí va bastante alto. Con la crisis de las memorias que enfrenta el sector de la tecnología actualmente, dicen que el iPhone Ultra podría costar entre $2,000 y $2,500, más o menos. Que no es bajo. Bueno, habitualmente la compañía de la manzanita abre las reservas de sus nuevos teléfonos un par de días después de su presentación. Una semana después es la salida oficial, así que aplicando la misma tendencia para este caso, se puede esperar que el 11 de septiembre ya empiece la preventa del dispositivo. Día 18 del mismo mes esté ya en las tiendas. ¿Qué te parece? ¿Cuántos seguirán por esta onda? El famoso iPhone y el iPhone Ultra. Lo que se podría ver más o menos dentro de las filtraciones es que el iPhone Pro, el Pro Max, sean muy similares al que ahora se tiene como 17 Pro y 17 Pro Max. Pero el iPhone Ultra es un iPhone mucho más pequeño que el Pro Max. Y no tendría tres cámaras usualmente como tiene el iPhone 17 Pro Max, sino solamente dos cámaras. El iPhone Pro Max tiene como en su parte de atrás como resaltado un poquito para sus cámaras, para el flash y todo eso. Entonces el iPhone solamente, el iPhone Ultra solamente tendría las dos cámaras y pare de comer. Ya veremos qué es lo que se viene con la tecnología también. Y cada año nos hacen cambiar de teléfonos, ¿eh? Hacen lo que quieren con nosotros. Lo que sí te tengo que decir es, y te lo habíamos contado, ¿no? Va a salir esa nueva opción con la cual tú puedes alquilar ahora tu iPhone. Pagas una cantidad de dinero y te llevas el aparato que necesites, el equipo que tú necesites. Pues, oye, yo quiero alquilar, supongo yo que costará mucho más el nuevo iPhone 18. Pues, yo quiero el 18. Vale. $40, $50 mensuales son

otro de esos super temas. 0980-923-949. Te puedes conectar con nosotros. Sugerirnos tu canción favorita para este día miércoles 5 de agosto. A ver, ¿ustedes han escuchado del robocalling? Es una de las formas de estafa telefónica que, sin saber, estamos siendo parte de la ciberdelincuencia. Muchas veces, inclusive sin decir una sola palabra. ¿De qué se trata esto? A ver, te cuento. Este robo a través de las llamadas de robocalling utiliza sistemas computarizados para realizar llamadas telefónicas masivas y automáticas. Al contestar, la persona que contesta suele escuchar un silencio prolongado y luego le cuelgan. Nada más eso. Luego le cuelgan. Hay otras ocasiones que escucho un mensaje pregrabado o la voz de algún operador. En fin, ¿cuál es la principal acción de este robocall? Es validar si la línea está activa o no. Cuando valida que la línea efectivamente sirve, pasa a una base de datos y también con esto pueden lanzar campañas de fraude o de mercadeo y además, escuchen esto, venden esa base de datos a empresas que están vendiendo cosas, ¿verdad? Simplemente te llaman, tú contestas, no te dicen nada, ellos acabaron de validar que tu teléfono, que tu línea telefónica sí está funcionando de verdad. Pero no solamente va por ahí, sino hay algunos delincuentes que simulan ser bancos, entidades de servicios, autoridades, para robarte datos personales y financieros. Ten mucho cuidado. Sobre todo, según dicen los expertos, evita la palabra sí. Si es que contestas ese sí, cuidado con eso, contestar con el sí. ¿Okay? Evita pronunciar palabras afirmativas al contestar números extraños, porque graban tu voz y a veces los clonan para autorizar trámites. Si es que nadie te habla, cuelga de inmediato. ¿Ok? Corta la comunicación sin interactuar. No esperes ahí que alguien te hable o estar tú hablando. Bloquea ese número telefónico y repórtalo. Añade ese número a esos números de lista negra que tienes en tu celular. Claro, lo correcto sería que todos tengamos, hay algunas aplicaciones que nos ayudan a identificar qué clase de llamadas están ingresando. Pero tengan mucho cuidado con ese famoso robocalling, ¿eh? Justamente como nos dice Javier, le agradecemos utilizar aplicaciones que automáticamente bloquean números de ese tipo. Sí, claro. Pero es muy, muy común escuchar o no escuchar nada. No escuchar nada. Te llaman y tú dices, ¿aló? Nadie te dice nada. Tengan cuidado con las palabras afirmativas. Por favor, ¿eh? Es una nueva forma de estafa.

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2: 8:01.
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Esta señorita o señora Rihanna también hizo de las suyas en el mundo de la música hace algunos años atrás. Bueno, sigue haciendo, de hecho, pero creo que también tuvo como un tope Rihanna. Llegó, se posicionó. Bueno, creería yo que ha bajado un poco, ¿no? La tendencia de Rihanna. En cambio, Stevie Nicks, ay, es un legendaria, huella sola. Y qué privilegio tenemos seguirla escuchando. Este tema es bellísimo, se llama Rooms on Fire. La gran y controversial Stevie Nicks. Ay, Stevie Nicks, ella y sus cosas indudablemente, pero bueno, la música es lo que nos queda siempre.

Bueno, seguimos contigo, son las 8:17 minutos, gracias a Ford de Quito Motors. 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Bueno, en Brasil, alguien se dio cuenta que correr ya no tiene que ser una actividad rutinaria. Oye, vamos a trotar. Vamos a trotar. Estamos trotando, tranquilos, relax, haciendo ejercicio, que me parece muy bien, ¿no? Pero alguien dijo, oye, ¿y si hacemos algo diferente? Salimos a correr, salimos a trotar, pero de una forma diferente. Así que en Sao Paulo se inventaron lo que ahora se llama los running rapes. Y está transformando la forma en que las personas viven el deporte al combinar carreras urbanas con música y DJs en directo. Una experiencia loquísima, loquísima, pero muy chévere, ¿eh? Lejos del concepto tradicional del entrenamiento, esta tendencia convierte a las calles de la ciudad en un auténtico festival en movimiento, donde los participantes pueden mantenerse activos mientras disfrutan de un ambiente social dinámico y motivado. La iniciativa busca hacer que el running, una actividad más atractiva, especialmente para quienes buscan nuevas formas de ejercitarse y conectar con otras personas. Con música, entretenimiento y ejercicio reunidos en un mismo evento a través del Running Rapes. Están ganando popularidad y demostrando que el deporte también puede ser una experiencia colectiva y divertida. Así que es nada más y nada menos una carrera acompañada relativamente de música electrónica. Sí, exactamente. Donde, como cabeza de los que van ahí, pues, corriendo, nada más y nada menos va un DJ poniendo música y al rato les hace saltar y les va animando y que bueno, levantemos las manos y que bajemos las manos. Los va animando completamente. Entonces la gente va feliz de la vida. Vamos levantando las manos, el DJ va en su camioneta y todo el mundo atrás corriendo, pero corriendo al ritmo de la música que les van poniendo. Paran. Vamos a darnos un abrazo, todo el mundo abrazándose. Una cosa súper chévere. Y el DJ haciendo de las suyas. ¿Qué les parece? Una nueva tendencia para hacer ejercicio no tardará en llegar. De eso estamos clarísimos. Pero muy linda la opción. Muy linda la opción. Por lo menos se le ve a la gente feliz, divirtiéndose cada vez que el DJ pone la canción que más les gusta.

Y ya que andamos así de encendidos, me encontré esta versión. Bueno, aquí estuvo todo el tiempo en nuestras listas de programación. Me llamó la atención muchísimo. Es el famoso tema de los Enanitos Verdes, el lamento boliviano, pero ya hecho en una versión

0: Estamos divididos. A mí me parece interesante la versión esta de Lamento Boliviano. Un par de personas me han dicho, sí, está chévere. Y un par de personas me han dicho, nada que ver. Nada que ver. El original es espectacular, este no. Bueno, en gustos y en sabores, ¿qué podemos hacer? 0989-23949. Cuéntenos cómo están y por dónde están. ¿Están de vacaciones? ¿Están trabajando? ¿En dónde están trabajando? ¿Dónde nos escuchan? Nos encantaría poder también nosotros leerte. 0989-23949. Ya volvemos. 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
2: Animal de radio. 8:30.
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Orla con nosotros, gracias, buena sugerencia. 8:37 a.m. Bueno, y los Vetusta Morla son españoles y tenemos una nota desde España. A ver, si te gusta el vino y vives en España, están buscando nada más y nada menos a 10.000 voluntarios. 10.000 voluntarios para tomar vino diario durante 4 años. ¿Qué les parece? Son voluntarios, no van a ganar nada más allá que su botella de vino cada que les haga falta. Sí, exactamente. Una reconocida empresa de vinos y una universidad española han hecho un convenio. Y es nada más y nada menos poder estudiar a 10.000 personas, o que 10.000 personas sean observadas durante 4 años, para saber qué le hace realmente el vino al cuerpo. El estudio se realizará indudablemente con personas mayores de edad, que ya consumen alcohol, y que comparará qué ocurre cuando reducen su consumo o mantienen una cantidad moderada, siempre bajo el seguimiento médico. Así que hay médicos que van a estar chequeando, médicos de esta universidad y científicos de esta universidad van a estar siguiendo muy de cerca los próximos 4 años. Pero lo que les hace falta son los voluntarios. Esta empresa de vinos, en cambio, les da la posibilidad de que cuando les falte vino, a través de una credencial especial, puedan ir al lugar más cercano que ellos tengan, los voluntarios, y decir, bueno, vengo a renovar mi botellita de vino. Pero todo tiene que estar calculado, la cantidad de vino que toman. Pero bueno, si tú estuvieras en España, ¿te apuntaras o no? 4 años, ¿eh? Hiciste 4 años tomando vino. Maricela me dice, sí, yo me apoyo. Está bien, Maricela, muy bien. Juan Carlos también se apunta, sí, qué bueno.

Son las 8 de la mañana con 47 minutos. Gracias, Fernanda, también, que está conectada con nosotros desde la avenida Ordóñez Lazo. A ver, solo por curiosidad, quiero ver cómo está el tráfico. Solo por curiosidad. A esta hora hay tráfico pesado en algunas partes de la ciudad. Ligeramente sí. Ligeramente sí. Desde el redondel de la Feria Libre hasta la avenida Enrique Arizaga tienes tráfico con una media de 14 kilómetros por hora. En la misma avenida de las Américas, pero desde la Primero de Mayo hasta la calle, hasta el redondel de la Feria Libre, también hay tráfico. Igual 14 kilómetros por hora. Donde veo tráfico un poco lento es en la calle Sucre. Desde el Museo de Arte Moderno hasta la Huaynacápac. La Sucre va hoy suave, ¿eh? A 8 kilómetros por hora. Así que puedes tomar alguna de las otras vías, evita la calle Sucre. A lo mejor hay alguna situación por ahí. La General Torres también, desde la Sangurima hasta la calle Larga, presenta tráfico un tanto intenso. La velocidad de viaje es de 6 kilómetros por hora, o sea, van bastante suaves. Que serían los puntos más pesados ahora mismo, que mayor tráfico están soportando en la City. Manejen con precaución, por favor. Nosotros te acompañamos. Si es que estás en tu auto, ahí vamos a tu lado, de subida, de bajada, de ida o de venida. Sigue la música de Super Mario 49. Feliz miércoles.

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Bueno, veíamos algunas cosas que nos llaman la atención en noticias que a nadie le importa. Déjame contarte que Balenciaga lo volvió a hacer. O sea, Balenciaga nos tiene acostumbrados a vendernos puras porquerías, pero a precios brutales. Bueno, a vendernos no, a vender. No nos alcanza para nada el presupuesto para comprarnos algo Balenciaga. Ni la funda siquiera. La vendieron por no sé cuántos miles de dólares. Una funda plástica común y corriente. Solamente llevaba el nombre de Balenciaga. Bueno, ustedes se recordarán que aquí les hemos contado que apareció un vestido que era prácticamente elaborado de cartón. Un cartón doblado. Apareció un desfile de modas. Costaba 8.900 euros. Balenciaga acaba de sacar un vestido, un traje. Se ha visto por lo menos que es como para chicos, no he visto para chicas. Pero es un traje, háganle cuenta a ustedes, un jean y una chompa, como una especie de blazer jean, pero lleno de cemento. Al cual les estoy comentando, ¿no? O sea, ustedes imagínense los albañiles que ponen yeso en las paredes. Están enyesando, ¿ok? Un jean y una casaca llena de yeso. El yeso, conforme vas utilizando esta prenda de Balenciaga, se va cayendo, ¿ok? Y queda un jean viejo, común y corriente. Bueno, eso es lo nuevo de Balenciaga. Y cuesta 40 mil euros, por si acaso. No es para todos. 40 mil euros. Estamos hablando de casi 50 mil dólares. Comprarse un trajecito de esos que todo el mundo ha dicho, ¡wow! Es increíble. O sea, si es que nos ponemos a enyesar las paredes y nos va muy mal, terminamos todo manchado, pues ahora puedes salir tranquilamente, es decir, estoy al estilo Balenciaga. No te avergüences de nada. Pero no queda ahí la cosa, ¿eh? Bueno, ya no de Balenciaga, sino de Tiffany, la joyería. Las chicas saben de lo que les estoy hablando. Háganle cuenta. Hay una especie de estropajo que sirve para lavar las ollas, como les estoy diciendo. Estos de alambrito que sirven para lavar las ollas, que son una especie medio redondos. Bueno, la joyería Tiffany ha sacado nada más y nada menos algo muy similar, pero es una pulsera. Ustedes pónganse el estropajo en la mano y ya está, estilo Tiffany. Pero con una diferencia bastante fuerte. La pulserita de Tiffany cuesta 90 mil dólares. Nada más y nada menos. ¿Saben cuántas pulseras hicieron? 20 pulseras. ¿Saben cuántas queda? Ninguna. Nada. No queda absolutamente nada. Y hay pedidos por doquier para las pulseritas. Al igual que el traje este de Valencia. Una locura. Una locura. Noticias que a nadie le importa, pero ya ahí nos divertimos contándoles por lo menos. Vamos con los Prime Ministers Meeting Ecuador.

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2: 9:01.
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Bueno, para los fanáticos de los Enanitos Verdes, ahí estaba la voz de Marciano Cantero, extraordinaria, ¿sí? Luz de Día se llama ese tema. Gracias la sugerencia. Súper chévere el tema. Ya son las 9 de la mañana con 11 minutos. Seguimos contigo y bueno, hay noticias que son chéveres también, que me parecen muy lindas. Y hay un proyecto muy interesante, la organización de conservación ambiental Rewild, cofundada por el actor Leonardo DiCaprio y el fondo ambiental de Jeff Bezos. Van a destinar 200 millones de billetes para recuperar 100 especies al borde de la extinción. Esto en 30 países. ¿Qué les parece? Lo bueno es que dentro de todos esos países donde piensan intervenir con esta cantidad de billete, pues nada más y nada menos, pues está Ecuador también. Están las Islas Galápagos y parte del oriente ecuatoriano, la selva ecuatoriana. El proyecto apodado Phoenix garantiza 5 años de financiación por especie para escapar de los ciclos cortos, según la organización. La lista abarca mamíferos, anfibios, reptiles, aves, peces, invertebrados y plantas de 5 continentes. En hábitats que van desde los océanos, los lagos de agua dulce, las selvas tropicales, las llanuras volcánicas, todas catalogadas en peligro crítico o extintas en estado silvestre. ¿Qué les parece? Así que bueno, en Ecuador el pinzón arbóreo mediano está en Ecuador y el petrel que está en Galápagos también sería pues de las algunas de las especies que estarían en extinción y que serían las beneficiadas. Y también la parte del oriente no lo encuentro aquí, pero es 2 tipos, un anfibio y un tipo de árbol enorme, según estaba leyendo. Ya se me perdió la nota, pero bueno, buenas noticias por ese lado también, que me parece súper chévere. Así que bien, ¿eh? Especies en Ecuador figuran en este millonario plan de rescate impulsado por Leonardo DiCaprio y Jeff Bezos.

0: Doobie Brothers. 9:17 a.m. No se olviden darse una vuelta por Hostería Durán y disfrutar de sus áreas termales que son maravillosas. 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Si vamos al 5 de agosto del año 1966, quiero contarte que un día como hoy, pues, se editó el álbum, el long play, se publicó el long play llamado Revolver. Sí, esto de los Beatles, exactamente, una de sus grandes obras y la más revolucionaria de la historia del rock para muchos conocedores. Para muchos fanáticos de los Beatles hablan de que indudablemente es el mejor disco de ellos, ok, también comparado con el uno, que es donde recopila sus mejores canciones. Bueno, en todo caso dicen que el álbum Revolver es el que resume todas las intenciones de lo que querían hacer los Beatles, exactamente. Ahí, en ese disco, mostraron el uso innovador de técnicas como cintas al revés, un ejemplo, doble grabación automática, efectos de sonido, arreglos orquestales. Bueno, y también, por cierto, fue el último disco que lanzaron antes de abandonar las giras, lo que les permitió centrarse verdaderamente en un trabajo de estudio. Y el resultado fue ese Revolver, que alcanzó el número uno de las listas tanto en su natal Reino Unido, en los Estados Unidos, en Australia y en otros muchos países, y es citado con frecuencia como uno de los mejores álbumes de los Beatles y también uno de los mejores de la historia del rock. Y bueno, de las canciones de las más conocidas, de las más clásicas,
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0: esta
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0: de el álbum Revolver, que apareció un día como hoy, en 1966.

Una de las canciones más cortitas de Supertramp es esa, el famoso Breakfast in America, que tiene una ironía muy interesante, ¿no? Pues la letra habla del sueño americano, de alguien que ni siquiera conocía Estados Unidos, ni tampoco había muchas posibilidades para viajar a Estados Unidos. Ahí, yo no sé qué estaba pensando Roger Hodgson cuando escribió esto. Bueno, tenía apenas 19 años. Luego decían que la iban a cambiar, que no iba a estar dentro de los discos de Supertramp. Pero al final tuvo un éxito brutal. Canción del 79. Los Supertramp. Inglés que le cantaba al sueño americano o norteamericano, para decirlo con más propiedad. Bueno, estamos casi en la parte final de nuestro programa, gracias a Crescendo. 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Muy, muy, muy chévere. 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No te olvides. Bueno, cerremos. Cerremos con una canción que también apareció un día como hoy, ahí revisando nuestros libros de historia. De 1986. 5 de agosto de 1986. The Pretenders lanzó esta canción. Fue todo un éxito. Hasta el día de mañana, que sean muy felices. Chao.

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11: Hola, bienvenidos a Disc Notas. Hoy te contamos la historia del regreso de Linkin Park que se narra en un nuevo documental. Escucha a Bono, Eddie Vedder y Marquita Inglová cantar en el funeral de Glenn Hansard. La historia de cómo Glenn Hansard también ayudó a lanzar la carrera de Jeff Buckley. Auténticos decadentes Vilma Palma, Miguel Tapia de Los Prisioneros estarán juntos en Ecuador. La Madre Tirana lanza su sexto álbum con tonos eclécticos. La revista Rolling Stone incluye a Lola Boom en su lista de álbumes latinos más esperados del año. La historia de Jessie's Girl, una de las canciones más emblemáticas de los 80s. Y atención, el revolucionario séptimo álbum de estudio de los Beatles, Revolver, cumple 60 años. Esto y más te lo contamos ahora, aquí, en Disc Notas.
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11: La historia del regreso de Linkin Park se narra en el nuevo documental Unshatter, dirigida por Joe Hahn, integrante de la banda. La película documenta el viaje del grupo a través de la pérdida y la reinvención. Incluye la llegada de la cantante Emily Armstrong. Esta nueva película es titulada Linkin Park Unshatter. Se estrenará en los cines de todo el mundo a partir del 30 de septiembre. El documental dirigido por el miembro de la propia banda Joe Hahn lleva ya a los fans entre bastidores del emotivo regreso de Linkin Park tras el fallecimiento del cantante Chester Bennington. Junto con imágenes del concierto de noviembre de 2025 en el Allianz Parque de Sao Paulo, Brasil. Unshatter narra un momento muy particular en la historia de Linkin Park. Documenta un camino a través de la pérdida, la incertidumbre, la amistad y la reinvención. Esto dice Hahn. Espero que los fans de siempre vean aspectos de nuestra trayectoria que nunca antes habían visto y que quienes recién descubren nuestra música comprendan mejor cómo llegamos hasta aquí. Pero añadió, incluso más allá de Linkin Park, espero que la gente conecte con ella como una historia sobre relaciones, resiliencia y lo que realmente se necesita para seguir adelante cuando no se sienten y no se tienen todas las respuestas. La película lleva a los fans detrás de la escena del proceso inicial de grabación del álbum From Zero de 2024. Ofrece un vistazo a la presentación de los nuevos miembros Emily Armstrong como vocalista y Colin Britain en la batería. Además de la película, el 25 de septiembre se lanzará una banda sonora con 20 canciones que incluye interpretaciones del concierto de Sao Paulo. Ya se puede también reservar el vinilo. Bueno, a continuación vamos a escuchar el tráiler oficial de la película, una interpretación de Somewhere I Belong, que es el primer adelanto de esa grabación en vivo en el Allianz Parque de Sao Paulo. Así que vamos a ese tráiler, cómo suena precisamente el anuncio.
0: I can't believe we're here.
9: Let's go.
11: Un fenómeno global.
0: So fortunate, so early on.
11: Sobre 100 millones de discos vendidos. Seis álbumes número uno.
0: We did it.
12: So much of our lives had gone into Linkin Park.
13: It all just came to a crashing halt.
0: Total shock and pain and chaos.
11: Un shock total, el caos y el dolor tras la muerte.
14: You almost feel guilty sometimes for some of the feelings you're feeling.
15: There were moments when I just felt like it was over.
11: Hubo momentos en que sentimos que se acababa.
16: If it's going to only be one other chapter, it doesn't get to end where it currently had ended.
17: Life doesn't always give you
11: second chance. Otra vez.
0: The idea of trying to find people who could sing in a certain style felt kind of disingenuous.
18: It's a one in a million who could be that other person.
19: We're getting a performance.

0: It's good to see you again.
1: En los teatros el 30 de septiembre ya está sonando el primer adelanto, la canción Somewhere I Belong, de esta película On Shudder, la película que narra y documenta el regreso de Linkin Park. Esto es la grabación en Sao Paulo,

Es lo que se viene. Entonces, Somewhere I Belong, la primera canción de la película de Linkin Park, de la grabación en Sao Paulo, donde básicamente ahí está todo el documental. Conocemos algo más de lo que trae este. Bueno, trae exactamente 20 canciones, todas en vivo.

Te seguimos contando más. Ahora, la noticia triste de la semana anterior fue la muerte de Glenn Hansard, también la de Kavinsky, la verdad. Nadie se esperaba eso. Acaba de ocurrir el funeral hace pocas horas de Glenn Hansard. Ahí estuvieron Bono, Eddie Vedder, Marquita Yrgorová, que fue la gran compañera en esa película tan bonita que se llama Once. También estuvieron The Edge, Hozier, Imelda May y muchos más. Personalidades de todo el mundo de la música, entre ellas Bono de U2, Eddie Vedder de Pearl Jam, Marquita Yrgorová y otros asistieron y cantaron junto a este gran trovador Glenn Hansard. Empezó tocando y cantando en la calle desde joven con su guitarra. Y luego fue creciendo poco a poco. Ganó el Oscar por esa película tan bonita, Once, súper recomendable. También conocido como el líder de The Frames, miembro del dúo de Sewer Season. Y falleció tras un accidente de motocicleta en Dublín el pasado miércoles. Tenía 56 años. Salía de un pub en el que generalmente él iba. Lo triste es que deja una esposa y un hijito de 3 años de edad. Su funeral se celebró en la Catedral de San Patricio en Dublín. Contó con actuaciones musicales de amigos, familiares del difunto músico activista como Hozier, The Edge, Steve Coogan, Imelda May, Paddy Casey, Declan O'Rourke, Angelina Ball, quien coprotagonizó junto a Hansard la serie de Commitments. Estuvieron entre quienes le dieron el homenaje. Al comienzo de la ceremonia, Cole Mancon y Omari, antiguo miembro de The Frames, llevó una guitarra al altar e interpretó una canción para los presentes junto a Liam O'Manoy. Eddie Vedder se unió a Marquita Yrgorová, la colaboradora habitual de Hansard, y a miembros de los Frames para interpretar la canción de La Buena Esperanza, The Song of Good Hope, en homenaje al difunto músico. Y junto con Yrgorová lanzó 3 álbumes como The Sewer Season, mientras que Hansard también colaboró frecuentemente con Vedder, actuando como telonero en sus conciertos, participando en su segundo álbum en solitario, Ukelele Songs. Escuchemos algo de lo que fue la despedida de Eddie con Eddie Vedder, Marquita Yrgorová, en estas últimas horas, ahí en pleno Catedral de San Patricio, en Dublín, en donde le dieron la despedida. Eddie Vedder, pues es organizador del Festival Ohana en el sur de California, y siempre contó con la participación de Glenn Hansard, su gran amigo. Así que se hizo el viaje a Dublín.

0: Sí. En otra parte también Eddie Vedder con Marquita Irguelova y Tomás Bartlett, de quien fue también colaborador de el famoso cantante Glenn Hansard, e hicieron también otra presentación, ¿no? Otras canciones. Bono también estuvo ahí cantando una versión de Beautiful Day, así que pues a cada uno de los que estuvieron presentes, pues tuvieron una manera musical de hacer esta despedida. De una o de otra forma. La esposa de Glenn Hansard se llama Mary Tsaritsa. Habló también en el funeral con mucho dolor acerca de su esposo.
1: Guardy Keith Cribbin, Lucy Byrne.
0: El fallecido Hansard también era muy cercano a la hija de Vedder, Olivia, quien se refirió a él como un tío, colaborador, amigo, padrastro, cantante favorito, un homenaje compartido en redes sociales. Hansard había participado junto a ella y a Vedder en un concierto benéfico para la Fundación Teenage Cancer Trust en 2024. Bono también interpretó la versión hablada de A Beautiful Day de U2 durante el servicio, reelaborando algunas de las letras para rendirle homenaje, diciendo: escribes tu vida hasta que la historia se vuelve real. Está hablando hoy la esposa. Y luego Eddie Vedder también leyó letra de la canción A Beautiful Day.
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0: Estuvo acompañado por el guitarrista de Edge. Animó a la congregación a cantar cuando la canción llegaba a su fin. Rindió homenaje a su amistad.
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0: La gente que está afuera son los mejores amigos. La gente que está sintonizando son sus mejores amigos. Incluso la gente que no lo ha conocido son mejores amigos de él. Todos los que lo conocieron recuerdan el día en que lo conocieron.
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0: Con los aplausos del público en la iglesia de San Patricio, estuvo Bono junto con The Edge para pues leer esto, que más bien leyó las letras de la canción Beautiful Day, tan conocida, tan famosa. También reprodujo un mensaje de Patti Smith, en donde pues ella también enviaba una sentida carta, acompañado de una canción que ella cantó para su familia. Es una nana para la familia y los amigos de Glenn, dijo Bono. Ella estaba feliz de compartirla. Y así fue la despedida a Glenn Hansard. un gran músico. Yo creo que de esos músicos poco valorados en realidad de lo que grandes que fueron. La mejor forma es escucharlo, la mejor forma de valorarlo. Si no lo has escuchado nunca, busca Glenn Hansard. Tiene música muy bonita. Además de eso, mira la película esa, te la recomendamos por enésima vez, Once, si no la has visto. Es preciosa. Él murió la semana anterior. Bueno, y ahí estaban Bono, Eddie Vedder, Marquita, cantando en el funeral.

Hoy hay otra historia súper interesante de Glenn Hansard, pero esta vez con Jeff Buckley. Jeff Buckley, aquel que nos dejó un solo álbum prácticamente, el Grace, del año 94. Bueno, y tuvo un trágico final, se ahogó en el río, como tantas veces se ha narrado esa historia. Nos dejó solo un álbum. Bueno, ¿qué pasó con Jeff Buckley y Glenn Hansard? En el año 1990, Jeff Buckley, nacido en California, llegó a Nueva York a probar suerte como músico profesional. Y tras haber tocado con varios grupos en Los Ángeles, en su búsqueda de trabajo, regresó a Los Ángeles al cabo de unos meses y consiguió un empleo como técnico de guitarras, acompañando a varios miembros del reparto de la película musical del 91, The Commitments. Ellos estaban de gira para promocionarse. Entre ellos se encontraba una de las estrellas de la película, Glenn Hansard, quien interpretaba al guitarrista Otis Van Foster en la película. Y como Hansard recordó más tarde en una entrevista con la BBC, los dos músicos congeniaron gracias a su admiración mutua por Bob Dylan y se hicieron muy amigos. Mientras viajaban juntos e improvisaban en sus hoteles durante los descansos, Hansard señaló que entablar amistad con Buckley fue lo mejor que surgió de The Commitments para mí, al igual que el encuentro casual con Sinead durante la parada de la gira en Nueva York. Un amigo mío, Shane Doyle, tenía un café llamado Cine en St. Mark's Place y me llamó y me dijo: ¿puedes conseguir que The Commitments vengan a tocar acá? Esto recordó Hansard. Y cuando le dijo que no podía, se ofreció que él sí podía a sí mismo, junto con su amigo Jeff Buckley. Y entonces quedaron así. Hansard interpretó esa noche algunas canciones, incluyendo una versión de Sweet Thing de Van Morrison, durante la cual Buckley se unió a él en el escenario para cantar. Hansard dice fue una auténtica bomba. Eso lo dijo a The Guardian. Y aquella noche fortuita marcó el inicio de la legendaria carrera de Buckley en ese lugar llamado Cine. Y si bien comenzó a actuar en varios clubes y cafés del Bajo Manhattan, Cine se convirtió en su lugar de actuación habitual y pronto consiguió un espacio fijo los lunes por la noche. Recuerdo que esa noche entramos y decían: ese es el tipo de Commitments y su amigo. Y al final de la noche decían: Jeff Buckley y el tipo de Commitments. Eso dijo Hansard. Y de hecho, el estrellato de Buckley no solo era evidente, provocó una reacción inmediata. Según cuenta su historia, su público crecía cada actuación, hasta el punto de que sus admiradores salían a la calle para escucharlo cantar. Y entre ellos se encontraba un ejecutivo de las discográficas, Steve Berkovitz, de la Columbia Records, quien finalmente le fichó a Buckley.

Un aplauso y él empezó a cantar. El público estaba hechizado. Es que así era, Buckley podía cautivar al público en cualquier lugar. Esta es la historia de cómo Glenn Hansard ayudó a lanzar la carrera de Jeff Buckley. Vamos a escuchar otra de las grandes de Jeff Buckley. Siempre son tan buenas esas canciones. Bueno, la favorita nuestra es Last Goodbye. Pero yo diría que todo el álbum es fantástico, Grace. Esta es Lover, la famosa canción. 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
1: Se anuncia un festival con 3 buenos grupos. Rock Latam 2026. Llegará a Quito y Guayaquil. ¿Quiénes estarán ahí? Ellos, los estás escuchando, los Auténticos Decadentes. También estará Vilma Palma de Vampiros y también uno de los integrantes de Los Prisioneros, Miguel Tapia. El festival se realizará el 16 de octubre en el Coliseo Rumiñahui en Quito y al día siguiente, 17 de octubre, en el Estadio Modelo Alberto Spencer en Guayaquil. El festival se realizará también como una propuesta en un mismo escenario a bandas que marcaron la música latinoamericana las últimas décadas. Ya te contaremos más acerca de esta propuesta.
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1: lo interesante de todo esto es, como te contábamos, la presencia de músicos latinoamericanos.
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1: Auténticos Decadentes, Vilma Palma y también Miguel Tapia de Los Prisioneros. Aunque podríamos decir que generalmente son los que, al menos Auténticos Decadentes y Vilma Palma, son de los músicos que más veces quizás hayan venido por acá.
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1: Bueno, y Vilma Palma, que ya también, y que también tiene un repertorio muy conocido, ¿no?

0: por supuesto también uno de los integrantes de Los Prisioneros. Como sabemos, Jorge González prácticamente está retirado. Quien fuera el cerebro y cantante de la banda. Pero está Miguel Tapia, músico de altísimo nivel también, que formó parte junto con Jorge González. El famoso trío chileno. Y con el guitarrista Claudio Narea. Jorge González tocaba el bajo. Y Miguel Tapia era el baterista. Este evento es organizado por On Time Producciones.
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0: Algunos datos. Para el concierto de Guayaquil, los precios van desde 30 dólares la general y $100 en los lugares más apetecidos, más cercanos al escenario. Esto en el Estadio Modelo, donde se va a desarrollar.

Hoy también tenemos noticias acerca de la Madre Tirana. Se publica en la prensa nacional que está lanzando el nuevo álbum Grandes Fracasos. Esta banda cuencana, liderada por el guitarrista y vocalista José Orellana, acaba de estrenar su más reciente trabajo de estudio, Grandes Fracasos. Lo recordamos por esos famosos temas como Barcos Ebrios, que tiene ya 9 años esto. Está lanzando su sexto álbum en distribución digital. Está cargado de elementos acústicos y que intentan de alguna forma vincularse al rock. Y terminan abrazando al bolero, la música tropical, los matices que recuerdan el inicio de esta agrupación, que siempre ha sorprendido a sus fanáticos gracias a su eclecticismo. Esto es lo que dice la crítica de diario El Universo. Vamos a escuchar algo de Grandes Fracasos, como te decíamos. Y cuando piensas que has escuchado todo de la madre, como le dicen sus fans, allá en la manera de destacarse con algunas sorpresas, como lanzar un disco de vinilo en el 2022 o un EP con demos y reversiones.

El álbum Grandes Fracasos se perfila para encabezar lo más destacado de la música ecuatoriana independiente en este año, por lo menos en el espacio de reseñas y recomendaciones, también se indica. La madre Tirana llegó luego de la ruptura de la banda de culto Joda Masa, en el momento en el que quizás empezaban a obtener mayor reconocimiento en el panorama de música independiente hace más de una década. Esto demuestra que incluso de fragmentaciones y abandonos pueden venir más éxitos e historias y canciones. Luego de 10 años, los oriundos de Cuenca están en su mejor época. Aquí dice que viva la madre. Sí, está de regreso la madre. Vamos a escuchar una de sus canciones. Esta se llama Toda la Marea, de Grandes Fracasos, que acaba de lanzarse.

0: Qué buena canción, la verdad. Se llama Toda la Marea, es de la Madre Tirana. Es un estreno también el día de hoy, así que, pues, recomendadísimo de su sexto álbum, que acaba de lanzar Grandes Fracasos. Ya que estamos en este segmento, en el programa de hoy, hablándoles de lo que está pasando acá en Ecuador, en la música. Esa es la banda Lola Boom. También está en uno de los momentos más importantes de su carrera. Tras concretar su primera gira por España y anunciar el lanzamiento de su nuevo álbum de estudio, ese álbum que aparecerá en este mes de agosto.
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0: esta canción es buenísima, está en la casilla 2 esta semana.
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0: 16 fantasmas.
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0: de... Hablándoles del disco que ha generado gran expectativa internacional, ha logrado ser incluido por la prestigiosa revista Rolling Stone en su lista de los álbumes latinos más esperados del año. La agrupación liderada por Pedro Bonfim está desvelando ese universo sonoro con su nuevo trabajo discográfico a través de sencillos recientes. Este, 16 Fantasmas.

0: Esta canción está en el puesto número 2 en las 20 casillas 949 y quién sabe, se catapulta al primer lugar en las próximas semanas. Bueno,
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0: depende de que ustedes la apoyen en la lista de super949.com/20casillas. Pero no solo esta canción ha lanzado. Su nuevo álbum, cuyo título conceptual defiende la idea de que no encaja, y esa es su virtud, verá la luz de forma íntegra, te decíamos, en este mes. ¿Quiénes están ahí en la alineación clásica? Pedro Bonfim es el vocalista, Martín Erazo, Techo Erazo en el bajo, y José Miguel Fabre en la batería. También va a haber un tour, por supuesto, por Ecuador. Estuvieron por España en el mes de julio. En el de festival, el destacado en el festival La Mar de las Músicas de Cartagena, España. Ecuador participó como país invitado y ellos estuvieron ahí. También contemplaron paradas en salas y escenarios de Madrid, Barcelona y Valencia. Y luego viene la gira sudamericana. Y la otra gran canción que acaban de lanzar es Me Despierto en Quito, que está inspirada en un graffiti que está pintado en una de las paredes de la ciudad de Quito, que dice el graffiti: cuando me suicido, despierto en Quito. Y la verdad que también es otra gran canción, tanto es así que esta semana la hemos escogido como el estéreo lanzamiento de la semana. La música en promoción, entonces, la tenemos acá. Dos canciones buenas, la una está en la casilla 2, la otra es estéreo lanzamiento. Son Lola Boone con Me Despierto en Quito, su nuevo tema.

Esta canción Me Despierto en Quito, son los Borlabun, es el estéreo lanzamiento de la semana y las 20 casillas estarán contigo el próximo sábado. Hoy estamos leyendo que hay como 16 datos que quizás nadie conocía de una canción que fue muy exitosa en 1981, Jesse's Girl. El actor y cantante Rick Springfield se volvió famoso con esta canción, alcanzó a ser número uno. Siempre pensé que cada canción que escribía iba a ser un éxito, dijo Springfield. Esto lo dice a la publicación de UCR. Hay que pensar de lo contrario, que no la termino. Bueno, aquí te van algunos datos. ¿Dónde se inspiró esta canción? Bueno, aún no había conseguido la oportunidad de ser actor y por ello el aspirante rockero empezó a considerar otras opciones. Pensé que sería mejor buscar algo más para mantener a mi futura familia, así que pensé en convertirme en maestro vitral. Así ya que asistió a una clase de vitrales y mientras estaba aprendiendo el arte del vitral, compuso la canción Jesse's Girl. Ah, la otra. En esa clase de vitrales había una pareja, un hombre llamado Gary y su novia, cuyo nombre aún se desconoce. El músico quedó prendado de la belleza de la mujer y más tarde admitió que él la miraba embelesado cada vez que la contemplaba. Sin embargo, Springfield era muy tímido, nunca se atrevió a presentarse, mucho menos a intentar conquistarla. En cambio, la mezcla de angustia y deseo que la inspiraba fue la ahora famosa canción con esa particularidad. Rick Springfield se dio cuenta de que la chica de Gary no sonaba bien. Lo habría, hubiera puesto Gary's Girl, no sonaba bien. Así que puso Jesse's Girl. Y es esa la historia, ¿no? ¿De dónde viene Jesse? Tras descartar el nombre de Gary, Springfield escogió otro, Randy. El cantante compuso la mayor parte de la canción con ese nombre, pero aún sentía que no encajaba. Así que, al ver una camiseta con la imagen del receptor de la NFL, Ron Jesse, Springfield finalmente encontró el nombre perfecto. La canción pasó a llamarse Jesse's Girl. La idea surgió rápidamente, pero la canción tardó meses en componerse también. Ahora, ¿quiénes tocan en esa canción? Pues le llamó a Neil Geraldo, quien era el guitarrista y esposo de Pat Benatar. Así que él le ayudó en la guitarra y en el bajo. Así que lo que tú escuchas en la guitarra y en el bajo es el famoso Neil Geraldo. Tenía partes que estaban por pulir, así. Intenté hacer un solo estilo AC/DC, pero era demasiada improvisación, dijo. También el productor Keith Olsen desempeñó un papel vital. Keith Olsen era productor de Fleetwood Mac, nada más y nada menos, de Grateful Dead, de Foreigner, entre otros. Así que él ayudó también. La discográfica no escuchó ningún éxito. Al decidir qué canción lanzar como primer sencillo del álbum, la discográfica descartó Jesse's Girl, optó por otra, por el tema I've Done Everything For You, que es un tema de Sammy Hagar que lo hizo Springfield. Así que creo que esperaban aprovechar la popularidad de Sammy que tenía en ese momento, dijo. Ni siquiera consideraron Jesse's Girl. Así que por la discográfica, nada. Fue un camino largo y lento hasta la cima. Jesse's Girl le valió a Springfield su primer Grammy. También inspiró un sketch de Jimmy Kimmel, los famosos sketches de Jimmy Kimmel, de Jesse's Girl. Y se clasifica habitualmente entre las mejores canciones de los años 80. También Oprah, la famosa Oprah, intentó y fracasó en encontrar a la verdadera novia de Jesse. ¿Y sabes tú que hay una secuela de Jesse's Girl? En 2020, el grupo de rock progresivo Coheed and Cambria lanzó Jesse's Girl 2, una secuela. Y la letra revela que el narrador logró conquistar finalmente a Jesse, solo para arrepentirse después. Y la letra incluye frases como: el lado oscuro de Jesse que nadie conoce, está fuera de sí, y probablemente me lo merecía, qué clase de amigo fui. Así que la chica de Jesse también ha aparecido en películas y series de televisión. Como era de esperarse, la popularidad de Jesse's Girl se ha extendido por todas partes, en una gran cantidad de películas y variedad, como Boogie Nights, Couples Retreat, 13 Going on 30, y el tema fue versionado en Glee. También apareció en series de televisión como Two and a Half Men,
Hay Always Sunny en Filadelfia, Dawson Creek, Superstone. Incluso las Ardillas hicieron una versión de Jessie's Girl. Sí, Alvin y las Ardillas hicieron una versión de Jessie's Girl, algo que pues podría sonar impresionante, gracioso, en fin, pero que da cuenta de que estamos ante una canción que trascendió más allá de ser solamente un éxito de temporada, porque así ocurrió cuando hicieron esa versión de Jessie's Las Ardillas. ¿Cómo sonaba? Así que es esta canción, ¿no? Dave Grohl en 2013 volvió a interpretar Jessie's Girl en un documental llamado Sound City, dirigido por Dave Grohl, el de Foo Fighters. La canción se grabó en el estudio homónimo de Los Ángeles y Springfield apareció en ella. También se unió a Foo Fighters en una serie de conciertos para promocionar Sound City, en donde Jessie's Girl solía recibir algunas de las ovaciones más fuertes. Grohl describió posteriormente sus actuaciones con Rick Springfield como un momento inolvidable. Hasta Alvin y las Ardillas o Alvin and the Chipmunks hicieron Jessie's Girl. Así que es una famosa canción, la verdad, que fue todo un éxito en el 81 y sigue sonando. Ahí les va.

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1: Bien, un día como hoy es 5 de agosto 1966. Exactamente hace 60 años. Los Beatles lanzan en Reino Unido su séptimo álbum de estudio, el famoso Revolver. Considerado durante mucho tiempo uno de los mejores álbumes de la música pop, Revolver incluía canciones de estilos tan diversos como esta, Taxman, una canción de George Harrison. Los estilos eran tan diversos como Eleanor Rigby también. O Tomorrow Never Knows, todo era diferente, cada canción. ¿Y cómo sonaba esta canción? Los sonidos que incluyeron.

Sí, un álbum ecléctico, tenía de todo. Desde esas canciones súper melodiosas de McCartney como Eleanor Rigby o esa Tomorrow Never Knows, la canción de Lennon con la que cerraban. Pero cada canción era muy buena, de muy buena para excelente. Es decir, hay que ponerse a escuchar el álbum. Corte número 3, Only Sleeping. Para muchos es un álbum revolucionario. Cumple 60 años. Considerado de forma unánime por críticos y fanáticos como uno de los mejores y más influyentes trabajos en la historia de la música. Ellos estaban abandonando esos exhaustos viajes, giras en el 66 debido a la locura de la Beatlemanía. Así que se encerraron en Abbey Road junto al productor George Martin y con solo 4 pistas de grabación disponibles, el grupo desafió las limitaciones técnicas en esa época mediante innovaciones asombrosas. Así que hubo técnicas pioneras. Se utilizó por primera vez el Artificial Double Tracking, el ADT, que es la inclusión de guitarras reproducidas al revés y bucles de cinta magnética modificadas a mano, llamados el tape loops,

la introducción también de otros instrumentos, la variedad de géneros. Temas tan grandes como, por ejemplo, este, Here, There, and Everywhere. Sí que el track de Liz saltaba sin miedo desde la mordaz crítica de las guitarras afiladas a solemnes arreglos de cuerdas clásicas. Hasta llegar a casi ese pop infantil y alegre de Yellow Submarine, donde también está ahí, ¿sí? Así que son 60 años. El impacto visual de su portada fue diseñado por el bajista y artista plástico Klaus Burman, amigo cercano del grupo. Es una revolucionaria combinación de ilustraciones a línea hecha a mano con collage de fotografías. También la portada redefinió el arte gráfico de la industria musical. Y se ganaron también el premio Grammy al mejor diseño de portada, si faltaba algún premio para ellos. Una pregunta difícil es, ¿cuál es tu canción favorita de Revolver? Hay tantas, la verdad. Lo que no tenemos es tiempo, así que hoy nos vamos con una preciosa For No One. Gracias a todos.

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Duran de Pearl Jam, sonando con el último beso, antes los Wildflowers con Wild Life, y ahora Pink Floyd suena. Amigos, bienvenidos, transmitimos La Jungla desde Cuenca City, la mejor ciudad de Sudamérica. Estamos contigo donde tú estás, en nuestros 40 años.

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1: Suena América con este clasicazo setentero. Aquí en Super 9, 1121.

Radiohead suena con su canción archifamosa Creep. Le hemos comenzado suave esta jornada con estos temas que son realmente inolvidables. Amigos, bienvenidos a la jungla de Animal de Radio.

0: Qué gran canción, amigos. Vamos a la pausa. 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

Esos, gracias, gracias chicos por tremenda producción. Vamos con Robbie Williams, estará en septiembre en Colombia, el famoso inglés. Hoy estamos con Toque Suave.

otro que está en Colombia también es Robbie Draco Rosa, que estará en el Cordillera Festival 12 y 13 de diciembre. Un festival espectacular que además trae a Ricky Martin, Andrés Calamaro, Caifanes, Amigos Invisibles, Miguel Mateos. Vayan, chicos, les recomiendo. Nuestra agencia oficial es Rutas y Rostros. Ya les comentaremos. Se viene el Cordillera Festival en septiembre 12.

Luego de escuchar a The Strokes, estamos con los Café Tacuba, que es una declaración de amor que hacen los Café Tacuba. Esa declaración de amor colegiala, tierna, con ese amor platónico de pronto, ¿ah? El chico no le dice nada, solo piensa en su cabeza. Vengan los Café Tacuba en Animal de Radio.

Una canción que habla de ese enamoramiento total, con mariposas en la barriga. Y dicen que la primera etapa del enamoramiento es como estar hipnotizados o hipnotizadas. Todo le ve lindo. Y el enamoramiento se lo hace en 7 segundos. 7 seconds. El próximo tema que suena en la jungla de Super 9.

gran canción de los Gallagher, Wonderwall. La canción se hizo muy famosa en el Mundial de Fútbol. Cada vez que ganaba Inglaterra le ponían esta. Cuando ganó Ecuador pusieron Nuestro Juramento de Julio Jaramillo. Y fue una canción que realmente a todos los ecuatorianos les hizo hasta llorar. Pausa, amigos. 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
4: Ok, estamos de regreso acá en agosto, 5 de agosto. Sí, estamos 5 de agosto, precisamente. El mes de las vacaciones, el mes del verano, el mes de descansar. Y claro, nosotros con la música que hoy la queremos dedicar así como que más tranquila, más suave. Invitados ya los Moenia con su manto estelar. Buenas tardes, Cuenca City.
5: Buenas tardes,

Los Red Hot Chili Pepper y ahora Carlitos Santana con esta canción que es así, Tranquilation, Samba para ti, uno de los clásicos de los 70, suena hoy en la jungla, Super 949, en sus 40 años.

Los próximos son los Scorpions. Nos quedamos con las ganas de verlos en Quito. Su cantante no podía más y suspendieron el show. Que era junto a Foreign y a Europe. Tremendo concierto. Los Scorpions volaron y dijeron: no podemos. Otra vez será. Les dejamos con su música. 12-18.

Viene, señores, 5, una canción que es realmente una de las canciones que la utilizan mucho en los matrimonios, ¿ah? ¿Eh? Venga, comandante, le escuchamos en Super 9.

Próximo tema también es un clásico de clásicos con la banda Styx. Finales de los 70s, precisamente, sonaba este Bote sobre el río y se convertía en un discazo a nivel mundial. Es La Jungla, que hoy está relax, chill, suave, Doral.

esta semana anuncian los YouTube su gira Latam. ¿En qué países de Sudamérica será? Tremenda banda del Bono con su tema suave One. Suena los YouTube en Animal de Radio.

0: ¡Qué gran música acá en Super 949! 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
0: 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Pausa, amigos, nos vamos a Maresa Center a ver la gimla de Cherry.
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2: Ya de regreso, así onda tranquilita, medio que el astro rey, el sol, sale a ratitos, calienta un poquito y se va.

Cuba Stack sonaba con The Reason y ahora vienen los muchachos de España, son los Vetusta Morla. El tema es el fuego. Los Vetusta subieron en Cuenca hace un par de años, una bandaza. Ahora está dedicado a grabar su nuevo material discográfico y ofrecieron volver acá. Suenan los Vetusta, 12:49.

Venga, Jarabe de Palo. Esa es. Nos dejó una gran lección en su cantante que murió de cáncer. Simple. Vivan la vida. Más importante es la paz que la felicidad.

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2: 12:59.
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Suena Cerati con La Bocanada. Antes Journey y Jay-Z con New York. Ahora Gustavo Adrián con una de las melodías más impresionantes compuestas por él. De Bocanada, como el nombre del título del álbum, suena Cerati.

Amy Winehouse sonaba aquí en Super 9. Antes Bob Marley, ahora estamos con Da Funk. Un tema instrumental que es muy bonito. 13 con 25 minutos en Super 949. Salió ya el Astro Rey a calentar a todos.

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Ok, vamos con más música. Viene Fleetwood Mac sonando con estos sueños. Qué gran canción, qué linda canción que suena 13:40 minutos.

The Strokes, que estará presente en noviembre en Quito junto a Future Island. Y ahora vamos con Ivan Sands, uno de los temas importantísimos, Una en la Jungla.

0: Amigos, nos vamos. Qué lindo, salió el solcito, la vitamina D. Y hay como darse el sol a partir de las 2 de la tarde sin que haya ningún problemita. A broncear las yucas para ir a la playita. Gracias, amigos. 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Amigos, gracias al Cordillera Festival. Estaremos con la cobertura gracias a los amigos de Rutas y Rostros que nos acompañarán con todo el itinerario para estar en Bogotá y compartirles todo del Cordillera. Amigos, gracias totales, como diría el maestro, nos vemos mañana. Gracias. 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
3: 14:04.
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Buenísimas tardes, ejército. Hay algo especial en este año. Si esas carreteras que traen historias, la maleta que espera junto a la puerta, ese aroma de mar que ya se siente en el aire, las olas en las orillas, la brisa que acaricia el rostro, el viento de la naturaleza si te vas a la montaña. En fin, mientras tú eliges el destino, nosotros activamos nuestra nave y te llevamos de viaje por las tardes. Desde Super 949 está comenzando Rock and Pop. Despedimos al Big Bass, German Piedra. ¡Hasta mañana! Y ahora nos quedamos a cargo de los botones de la cabina animal, con el combustible listo, que es la música, que es eso que nos

a llevar directo a tu época favorita, donde fuiste feliz. A la canción del verano, de amor, de viaje, de amistad, no sé. Bueno, relájate porque esta tarde va a estar llena de emociones. Desde los 70, 80, 90, rock, pop, dance, baladas, de todo lo que quieras. 0980-923-949 para que tú nos digas qué canción hace falta en esta super tarde. 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Prepárate porque la tarde arranca en 1970 con una buena dosis de guitarra.

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1: Acabas de recibir la dosis de Kiss. I was made for loving you. Bienvenidos a la tarde, amigos. Apenas estamos comenzando el viaje de cada día entre las 2 y las 4 de la tarde. Estamos en miércoles 5 de agosto. ¿Cómo van las vacaciones? Para quienes tienen vacaciones, nosotros no. Pero ya muy pronto nos marchamos a la luna. O sea, al satélite natural, no sean mal pensados. ¡Por Dios! 0980-923-949. A ver, ¿qué canción vendría bien para esta tarde de verano? Tú tienes el clic listo para lanzar las canciones a esta hora de la tarde. Sí, ya estoy leyendo lo que están poniendo. Dios, yo me meto en lío solito. Abrazo para Juan Carlos. Abrazo, John. Alberto, el piloto de las tardes. Bernardita, hello. Janet, Vivi, ¿cómo estamos, Vivi? Valeria también se suma al viaje de las tardes. Hola, Cari. Apareció la Cari. Muy bien. Bueno, acá me piden una canción que me parece perfecta para la tarde del verano, para el miércoles. El fin de semana cada vez está más cerca y tú disfrutas.

0: estás en una super tarde animal con grandes éxitos de toda la historia. Por aquí acaban de pasar.
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0: Estás en una super tarde animal, tarde de verano y vacaciones. Lo que acabamos de escuchar pertenece a Black Eyed Peas, Fergie y compañía, lanzando ese Shut Up. Lo pedía Lorena a través del WhatsApp. Bueno, van llegando sugerencias también y eso me parece perfecto. En instantes empezamos a lanzar todas tus canciones favoritas. Mientras es tiempo de agradecer a quienes presentan el programa en las tardes. 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Bueno, y ahora vámonos a tus canciones favoritas. Lo que llega enseguida lo pedía David. Buena dosis de energía para esta tarde de miércoles. Sí, ya estamos en el centro del Ecuador de la semana. Es el miércoles, con mucha actitud. A ti que estás trabajando, enviarte un abrazo de esos fortísimos, pero mucha buena música para que sea la energía, el combustible auditivo de la tarde. Ese impulso que necesitas en la segunda jornada en el show.

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2: 14 con 40 minutos.
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2: Buenas batacas para la tarde del miércoles. Come on, feel the noise. Es lo que acabas de escuchar aquí en la tarde animal. Eso lo pedía quien. A ver, Cata. Hola, Catalina. 0989-23949. A ver, ¿qué canción viene bien? Cuéntame, por favor. Me están pidiendo una canción de Incubus, Drive, que me parece muy bien, relajante, que la vamos a lanzar un poquito más adelante. A ver, ¿qué más me están pidiendo por aquí? ¡Oh, maravilla de canción! No te la voy a presentar porque quiero sorprender tus oídos con una canción que no ha sonado hace poco, pero que de seguro te genera mucha emoción en la tarde del verano animal.

energía desde los clásicos de toda tu vida que suenan bien en la tarde de Rock and Pop. 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Rolando Cortés. Bueno, la canción que llega enseguida me la pedían a través del WhatsApp de las primeras sugerencias que han llegado a la tarde. ¡Uy! Algunas que van llegando. Y ahora lanzamos tu canción favorita. ¿La querías sentir? ¿La querías disfrutar? Aquí te va, desde Super 9.

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2: 15:10.
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Buenas tardes, ejército. Bienvenidos a la sección Top 5. Hoy recomendación de que te ajustes el cinturón porque la nave DeLorean ya está encendida. Y hoy no solo nos vamos de viaje, no. Hoy vamos a ejercitar tus labios. Sí, porque mucho antes de que existiesen los famosos filtros de TikTok o los hooks virales, existieron canciones que conquistaron al mundo con algo tan sencillo como un silbido. Un recurso que parece bastante simple, pero que puede ser tan poderoso como un riff de guitarra, un solo de saxofón o una voz inolvidable. De hecho, varios productores aseguran que el silbido bien colocado conecta rápidamente con la memoria auditiva, porque cualquiera puede imitarlo sin importar el idioma. Así que prepárense para un recorrido especial. Vamos a atravesar 3 décadas de música, desde los 80 hasta el nuevo milenio, descubriendo historias, curiosidades, récords, anécdotas y el por qué esos silbidos quedaron grabados para siempre en tu mente. Así que ahora, recomendación de que humedezcas los labios. Respires profundo porque en Rock and Pop comienza un viaje donde está permitido cantar, pero hoy sobre todo está permitido silbar. Aquí arranca el top 5 de hoy que se llama Silba si recuerdas.

0: 5.
1: Nuestro DeLorean aterriza en 1986. Era la plena explosión del pop. Desde Los Ángeles, California, llega la banda de Bangles, quienes se convertían en una de las pocas bandas femeninas capaces de competir de tú a tú con los gigantes del rock de la época. La canción fue escrita por Liam Stenberg, quien encontró la inspiración durante un viaje en ferry entre Inglaterra y Francia. Esto al ver a los pasajeros intentando mantener el equilibrio por el movimiento del barco. Y es ahí cuando recuerda las figuras rígidas dibujadas en los antiguos templos de Egipto. Así nació el título de la canción, que se llama Walk Like an Egyptian. El silbido apareció como un detalle juguetón que rompe la melodía principal y le aporta ese aire desenfadado que terminó convirtiéndose en esa marca única. Curiosamente, cada estrofa es interpretada por una vocalista diferente del grupo, algo muy poco común para un sencillo número uno. Sí, la canción fue lanzada en septiembre de 1986. Permaneció 4 semanas en el número uno de la Billboard Hot 100 y fue la canción más exitosa en Estados Unidos durante 1987. Esto según la revista Billboard. Nuestro velocímetro marca ahora 49 millas por hora. Saltamos 39 años en el tiempo para escuchar la posición número 5 de nuestro top, que se llama hoy Silva, si recuerdas. Llega The Bangles con Walk Like an Egyptian.

Y ahora saltamos 25 años en el tiempo, llegamos al 2011. Desde Los Ángeles, California, llegan Adam Levine y Christina Aguilera, quienes en ese entonces preparaban una colaboración que nadie esperaba. El productor Benny Blanco sintió que la canción necesitaba un gancho desde el primer segundo. La solución más práctica, comenzar con un silbido tan pegajoso que cualquiera pudiese reconocer, incluso antes de escuchar la voz de los artistas. El título de la canción rinde homenaje al grandioso Mick Jagger, el legendario líder de la banda de Rolling Stones, quien es famoso por ese inconfundible baile sobre el escenario. El videoclip de la canción que llega enseguida muestra imágenes reales de Mick Jagger cuando era joven, además mezcladas con nuevas grabaciones, algo que el propio cantante autorizó después de escuchar el resultado final. La canción fue lanzada en junio de 2011 y alcanzó el número uno en más de 20 países, superando los 7 millones de copias vendidas en Estados Unidos, y esto significó el regreso comercial de la banda Maroon 5. Aquí está la posición número 4 de esto que se llama hoy Silba si recuerdas. Llega Maroon 5 con Christina Aguilera y esto que es Moves Like Jagger.

ahora la nave DeLorean tiene un capricho. Vamos a retroceder otra vez hasta finales de los 80. Exactamente a 1988. Si alguien demostró que no hace falta instrumentos para crear un verdadero clásico, ese fue el auténtico Bobby McFerrin. Todo lo que escuchamos en esta canción fue creado únicamente con su voz. Y es que no hay guitarras, no hay batería, no hay teclados. Incluso el silbido fue grabado por él mismo. El título nació gracias a una frase escrita por el maestro espiritual Heber Baba, quien utilizaba como ese mensaje de esperanza. El éxito fue tan grande de la canción que incluso ganó 3 premios Grammy, incluyendo Canción del Año y Grabación del Año. Además, se convirtió en la primera canción completamente a capela en alcanzar el número 1 de la Billboard Hot 100, un récord que todavía la hace única. Y sí, ese silbido relajante resume perfectamente el mensaje de toda la canción. Estamos en la sección Top 5 de hoy, que se llama Silba si recuerdas. Aquí está la posición número 3 con Bobby McFerrin, que trae Don't Worry, Be Happy.

ahora seguimos viajando y nos movemos un año hacia adelante y llegamos a 1989. Después del éxito arrollador del álbum Appetite for Destruction, muchos esperábamos otro bombardeo de guitarras. Pero Guns N' Roses nos sorprendió con una balada acústica impresionante. El inolvidable silbido del comienzo fue interpretado por el mismísimo Axl Rose, casi de manera improvisada durante la grabación que se realizó en Los Ángeles. Al productor le gustó tanto la idea que decidió dejarlo exactamente como había salido. La canción fue incluida en el álbum GNR Lies y está dedicada a la paciencia que exige una relación amorosa cuando la distancia y las dificultades aparecen. Otro dato curioso es que Slash tocó aquí una guitarra acústica de 12 cuerdas, algo poco habitual en la banda. Con el paso de los años, el silbido terminó siendo uno de los comienzos más reconocibles de todo el rock. Y así llegamos a la posición número 2 de nuestro top 5 de hoy, que se llama Silba si recuerdas. Desde 1989 llegan Guns N' Roses con Patience.

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2: 15:42.
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Y ahora llegamos al destino final de nuestro viaje de hoy, que se llamó Silbas y Recuerdas. Y aquí encontramos un silbido que cambió la historia de la música para siempre. Sí, la nave DeLorean aterriza en 1990. Pero bueno, esta historia comienza un año antes, en Moscú, durante el histórico festival llamado Moscú Music Peace Festival, celebrado en 1989. Más de 250.000 personas asistieron al concierto que, por primera vez, reunió a bandas occidentales como Scorpions, Bon Jovi, Ozzy Osbourne, Skid Row, entre otras, en una Unión Soviética que estaba viviendo los últimos días de la Guerra Fría. Aquella experiencia marcó profundamente al vocalista de la banda Scorpions, Klaus Meine, quien escribió la canción Wind of Change, inspirado en el ambiente de libertad que comenzaba a sentirse por aquellas épocas. El silbido del inicio fue interpretado por el propio Klaus Meine. No fue un efecto de estudio. La intención era representar ese viento que anunciaba una nueva etapa para Europa, pocos meses antes de la caída del Muro de Berlín. La canción fue lanzada dentro del álbum Crazy World. El éxito vendió más de 14 millones de copias y así se convirtió en el sencillo más exitoso de una banda alemana y en uno de los himnos más importantes del siglo XX. Para millones de personas, basta escuchar ese primer silbido para saber exactamente qué canción llega. Así cerramos nuestro top de hoy. Silbas y Recuerdas con Scorpions, que presenta Wind of Change.

antes de estacionar nuestra nave DeLorean, hacemos una última parada. Llega nuestro bonus track. Llegamos al 2005, donde aparece el DJ francés Bob Sinclair, quien buscaba una canción que transmitiera ese optimismo desde el primer segundo. Y es así que cierto día invita al cantante jamaicano llamado Gary Payne, integrante de la banda The Wireless, y juntos construyeron un himno donde el silbido sería el verdadero protagonista. La melodía fue inspirada en ese ambiente relajado de las playas del Caribe y que buscaba que cualquiera pudiese recordar la canción incluso sin saber la letra. El tema fue elegido como canción oficial de la Copa FIFA Confederaciones 2005, disputada en Alemania, y alcanzó el número uno en países como Francia, Alemania, Italia y Bélgica. Dos décadas después, sigue siendo uno de los silbidos más reconocibles de la historia de la música electrónica y todo un clásico atemporal en cualquier fiesta. Misión cumplida, ejército. Hoy demostramos que a veces un simple silbido puede convertirse en una obra maestra y que la música también se recuerda gracias a los labios. Esto fue Silbas y Recuerdas y llegamos al bonus track que llega desde el 2005 con Bob Sinclair, que nos trae Love Generation.

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1: Estuviste en la tarde de Rock and Pop en la señal de Super 9. Para ti este aplauso y un abrazo sónico muy fortísimo. Gracias por trabajar con nosotros. Hacer de esta tarde una gran tarde, sí, porque tú eres el protagonista principal. Si tú no estás al otro lado, entonces ¿para qué estamos en la radio? Sigue disfrutando de la música de la compañía de Animal de Radio. Enseguida está por aquí Jorge Piedra presentando Disc Notas. A las 17:30, Juliana Piedra, Soundtrack, la banda sonora de tu vida. Con esa misión, retorno a casa en el tráfico, siendo buena compañía para ti. Mañana tempranito, mi hermano de las ondas, Fernando Pesantes, te sirve el pan con nata. A las 9:49, primera edición de Disc Notas. Toda la información del mundo del espectáculo. A las 11 de la mañana, transmitimos desde la jungla con German Piedra. Y a las 14 horas estaremos en el pre-viernes, día jueves, para hacerte compañía una vez más. 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Con esto nos marchamos. Me decían a través del WhatsApp que faltaron algunas canciones en el top de hoy. Bueno, es verdad. Algunas canciones que tienen silbido que son impresionantes, que vamos a hacer próximamente parte 2. Saludos de Rolando Cortés. Siempre te digo esto que es importante. Sonríe que es gratis. Saludos. Hasta mañana. Chao.

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8: Hola, bienvenidos a Disc Notas. Hoy te contamos la historia del regreso de Linkin Park que se narra en un nuevo documental. Escucha a Bono, Eddie Vedder y Marquita Inglová cantar en el funeral de Glenn Hansard. La historia de cómo Glenn Hansard también ayudó a lanzar la carrera de Jeff Buckley. Auténticos decadentes Vilma Palma, Miguel Tapia de Los Prisioneros estarán juntos en Ecuador. La Madre Tirana lanza su sexto álbum con tonos eclécticos. La revista Rolling Stone incluye a Lola Boom en su lista de álbumes latinos más esperados del año. La historia de Jessie's Girl, una de las canciones más emblemáticas de los 80s. Y atención, el revolucionario séptimo álbum de estudio de los Beatles, Revolver, cumple 60 años. Esto y más te lo contamos ahora, aquí, en Disc Notas.
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8: La historia del regreso de Linkin Park se narra en el nuevo documental Unshattered, dirigida por Joe Hahn, integrante de la banda. La película documenta el viaje del grupo a través de la pérdida y la reinvención. Incluye la llegada de la cantante Emily Armstrong. Esta nueva película es titulada Linkin Park Unshattered. Se estrenará en los cines de todo el mundo a partir del 30 de septiembre. El documental dirigido por el miembro de la propia banda Joe Hahn lleva ya a los fans entre bastidores del emotivo regreso de Linkin Park tras el fallecimiento del cantante Chester Bennington. Junto con imágenes del concierto de noviembre de 2025 en el Allianz Parque de Sao Paulo, Brasil. Unshattered narra un momento muy particular en la historia de Linkin Park. Documenta un camino a través de la pérdida, la incertidumbre, la amistad y la reinvención. Esto dice Hahn. Espero que los fans de siempre vean aspectos de nuestra trayectoria que nunca antes habían visto y que quienes recién descubren nuestra música comprendan mejor cómo llegamos hasta aquí. Pero añadió, incluso más allá de Linkin Park, espero que la gente conecte con ella como una historia sobre relaciones, resiliencia y lo que realmente

0: Billy Armstrong como vocalista y Colin Britain en la batería. Además de la película, el 25 de septiembre se lanzará una banda sonora con 20 canciones que incluye interpretaciones del concierto de Sao Paulo. Ya se puede también reservar el vinilo. Bueno, a continuación vamos a escuchar el tráiler oficial de la película, una interpretación de Somewhere I Belong, que es el primer adelanto de esa grabación en vivo en el Allianz Parque de Sao Paulo. Así que vamos a ese tráiler. ¿Cómo suena precisamente el anuncio?
1: I can't believe we're here.
2: Let's go.
0: Un fenómeno global.
1: So fortunate, so early on.
0: Sobre 100 millones de discos vendidos. Seis álbumes número uno.
3: So much of our lives had gone into Linkin Park. It all just came to a crashing halt.
1: Total shock and pain and chaos.
0: Un shock total, el caos y el dolor tras la muerte.
3: You almost feel guilty sometimes for some of the feelings you're feeling. There were moments when I just felt like it was over.
0: Hubo momentos en que sentimos que se acababa.
3: If it's going to only be one other chapter, it doesn't get to end where it currently had ended.
1: Life doesn't always give you a
0: second chance.
1: The idea of trying to find people who could sing in a certain style felt kind of disingenuous.
3: It's a one in a million who could be that other person.
4: Are you able to feel?

0: good to see you again.
1: En los teatros el 30 de septiembre ya está sonando el primer adelanto, la canción Somewhere I Belong, de esta película On Shudder, la película que narra y documenta el regreso de Linkin Park. Esto es la grabación en Sao Paulo.

Es lo que se viene. Entonces, Somewhere I Belong, la primera canción de la película de Linkin Park, de la grabación en Sao Paulo, donde básicamente ahí está todo el documental. Conocemos algo más de lo que trae este. Bueno, trae exactamente 20 canciones, todas en vivo.

Te seguimos contando más. Ahora, la noticia triste de la semana anterior fue la muerte de Glenn Hansard, también la de Kavinsky, la verdad. Nadie se esperaba eso. Acaba de ocurrir el funeral hace pocas horas de Glenn Hansard. Ahí estuvieron Bono, Eddie Vedder, Marquita Irgorová, que fue la gran compañera en esa película tan bonita que se llama Once. También estuvieron The Edge, Hozier, Imelda May y muchos más. Personalidades de todo el mundo de la música, entre ellas Bono de U2, Eddie Vedder de Pearl Jam, Marquita Irgorová y otros asistieron y cantaron junto a este gran trovador. Glenn Hansard empezó tocando y cantando en la calle desde joven con su guitarra y luego fue creciendo poco a poco. Ganó el Oscar por esa película tan bonita, Once, súper recomendable. También conocido como el líder de The Frames, miembro del dúo de Sewell Season, y falleció tras un accidente de motocicleta en Dublín el pasado miércoles. Tenía 56 años. Salía de un pub en el que generalmente él iba. Lo triste es que deja una esposa y un hijito de 3 años de edad. Su funeral se celebró en la Catedral de San Patricio en Dublín. Contó con actuaciones musicales de amigos, familiares del difunto músico activista como Hozier, The Edge, Steve Coogan, Imelda May, Paddy Casey, Declan O'Rourke, Angelina Ball, quien coprotagonizó junto a Hansard la serie de Commitments. Estuvieron entre quienes le dieron el homenaje. Al comienzo de la ceremonia, Cole Mancon y Omari, antiguo miembro de The Frames, llevó una guitarra al altar e interpretó una canción para los presentes junto a Liam O'Monoy. Eddie Vedder se unió a Marquita Irgorová, la colaboradora habitual de Hansard, y a miembros de los Frames para interpretar la canción de La Buena Esperanza, The Song of Good Hope, en homenaje al difunto músico. Y junto con Irgorová lanzó 3 álbumes como The Sewell Season. Mientras que Hansard también colaboró frecuentemente con Vedder, actuando como telonero en sus conciertos, participando en su segundo álbum en solitario, Ukelele Songs. Escuchemos algo de lo que fue la despedida de Eddie con Eddie Vedder, Marquita Irgorová, en estas últimas horas, ahí en pleno Catedral de San Patricio, en Dublín, en donde le dieron la despedida. Eddie Vedder, pues, es organizador del Festival Ohana en el sur de California y siempre contó con la participación de Glenn Hansard, su gran amigo. Así que se hizo el viaje a Dublín.

0: Sí. En otra parte también Eddie Vedder con Marquita Irguelova y Tomás Bartlett, de quien fue también colaborador de el famoso cantante Glenn Hansard, e hicieron también otra presentación, ¿no? Otras canciones. Bono también estuvo ahí cantando una versión de Beautiful Day, así que pues a cada uno de los que estuvieron presentes, pues tuvieron una manera musical de hacer esta despedida. De una o de otra forma. La esposa de Glenn Hansard se llama Mary Tsaritsa. Habló también en el funeral con mucho dolor acerca de su esposo.
1: Guardy Keith Cribbin, Lucy Byrne.
0: El fallecido Hansard también era muy cercano a la hija de Vedder, Olivia, quien se refirió a él como un tío, colaborador, amigo, padrastro, cantante favorito, un homenaje compartido en redes sociales. Hansard había participado junto a ella y a Vedder en un concierto benéfico para la Fundación Teenage Cancer Trust en 2024. Bono también interpretó la versión hablada de A Beautiful Day de U2 durante el servicio, reelaborando algunas de las letras para rendirle homenaje, diciendo: escribes tu vida hasta que la historia se vuelve real. Está hablando hoy la esposa. Y luego Eddie Vedder también leyó letra de la canción A Beautiful Day.
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0: Estuvo acompañado por el guitarrista de Edge. Animó a la congregación a cantar cuando la canción llegaba a su fin. Rindió homenaje a su amistad.
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0: La gente
2: day.
0: Que está afuera son los mejores amigos. Away. La gente que está sintonizando son sus mejores amigos.
2: No,
0: incluso la gente que no lo ha conocido son mejores amigos de él. Todos los que lo conocieron recuerdan el día en que lo conocieron.
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0: Con los aplausos del público en la iglesia de San Patricio, estuvo Bono junto con The Edge para pues leer esto, que más bien leyó las letras de la canción Beautiful Day, tan conocida, tan famosa. También reprodujo un mensaje de Patti Smith, en donde pues ella también enviaba una sentida carta, acompañado de una canción que ella cantó para su familia. Es una nana para la familia y los amigos de Glenn, dijo Bono. Ella estaba feliz de compartirla. Y así fue la despedida a Glenn Hansard. un gran músico. Yo creo que de esos músicos poco valorados en realidad de lo que grandes que fueron. La mejor forma es escucharlo, la mejor forma de valorarlo. Si no lo has escuchado nunca, busca Glenn Hansard. Tiene música muy bonita. Además de eso, mira la película esa, te la recomendamos por enésima vez, Once, si no la has visto. Es preciosa. Él murió la semana anterior. Bueno, y ahí estaban Bono, Eddie Vedder, Marquita, cantando en el funeral.

Hoy hay otra historia súper interesante de Glenn Hansard, pero esta vez con Jeff Buckley. Jeff Buckley, aquel que nos dejó un solo álbum prácticamente, el Grace, del año 94. Bueno, y tuvo un trágico final, se ahogó en el río, como tantas veces se ha narrado esa historia. Nos dejó solo un álbum. Bueno, ¿qué pasó con Jeff Buckley y Glenn Hansard? En el año 1990, Jeff Buckley, nacido en California, llegó a Nueva York a probar suerte como músico profesional. Y tras haber tocado con varios grupos en Los Ángeles, en su búsqueda de trabajo, regresó a Los Ángeles al cabo de unos meses y consiguió un empleo como técnico de guitarras, acompañando a varios miembros del reparto de la película musical del 91, The Commitments. Ellos estaban de gira para promocionarse. Entre ellos se encontraba una de las estrellas de la película, Glenn Hansard, quien interpretaba al guitarrista Oates Van Foster en la película. Y como Hansard recordó más tarde en una entrevista con la BBC, los dos músicos congeniaron gracias a su admiración mutua por Bob Dylan y se hicieron muy amigos. Mientras viajaban juntos e improvisaban en sus hoteles durante los descansos, Hansard señaló que entablar amistad con Buckley fue lo mejor que surgió de The Commitments para mí, al igual que el encuentro casual con Sine durante la parada de la gira en Nueva York. Un amigo mío, Shane Doyle, tenía un café llamado Cine en St. Mark's Place y me llamó y me dijo: ¿puedes conseguir que The Commitments vengan a tocar acá? Esto recordó Hansard. Y cuando le dijo que no podía, se ofreció que él sí podía a sí mismo, junto con su amigo Jeff Buckley. Y entonces quedaron así. Hansard interpretó esa noche algunas canciones, incluyendo una versión de Sweet Thing de Van Morrison, durante la cual Buckley se unió a él en el escenario para cantar. Hansard dice fue una auténtica bomba. Eso lo dijo a The Guardian. Y aquella noche fortuita marcó el inicio de la legendaria carrera de Buckley en ese lugar llamado Cine. Y si bien comenzó a actuar en varios clubes y cafés del Bajo Manhattan, Sinead se convirtió en su lugar de actuación habitual y pronto consiguió un espacio fijo los lunes por la noche. Recuerdo que esa noche entramos y decían: ese es el tipo de Commitments y su amigo. Y al final de la noche decían: Jeff Buckley y el tipo de Commitments. Eso dijo Hansard. Y de hecho, el estrellato de Buckley no solo era evidente, provocó una reacción inmediata. Según cuenta su historia, su público crecía cada actuación hasta el punto de que sus admiradores salían a la calle para escucharlo cantar. Y entre ellos se encontraba un ejecutivo de las discográficas, Steve Berkovitz, de la Columbia Records, quien finalmente le fichó a Buckley en octubre del 92. El resto ya es historia. Lanzaron el famoso álbum Grace. Hansard se unió a Buckley en su gira como telonero en el 94 y recordó una noche en la que actuaron en Whelan's, un pub y un local de conciertos en Dublín. Pude ver que estaba intentando encontrar la manera de ganarse al público, dijo Hansard, así que cogió una pinta de Guinness, de la cerveza, y se la bebió de un solo trago. La sala estalló en un gran aplauso y él empezó a cantar. El público estaba hechizado. Y así era Buckley, podía cautivar al público en cualquier lugar. Esta es la historia de cómo Glenn Hansard ayudó a lanzar la carrera de Jeff Buckley. Vamos a escuchar otra de las grandes de Jeff Buckley. Siempre son tan buenas esas canciones. Bueno, la favorita nuestra es Last Goodbye. Pero yo diría que todo el álbum es fantástico, Grace. Esta es Lover, la famosa canción. 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
1: Se anuncia un festival con 3 buenos grupos. Rock Latam 2026. Llegará a Quito y Guayaquil. ¿Quiénes estarán ahí? Ellos, los estás escuchando, los Auténticos Decadentes. También estará Vilma Palma de Vampiros. Y también uno de los integrantes de Los Prisioneros, Miguel Tapia. El festival se realizará el 16 de octubre en el Coliseo Rumiñahui en Quito. Y al día siguiente, 17 de octubre, en el Estadio Modelo Alberto Spencer en Guayaquil. El festival se realizará también como una propuesta en un mismo escenario a bandas que marcaron la música latinoamericana las últimas décadas. Ya te contaremos más acerca de esta propuesta.
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1: Lo interesante de todo esto es, como te contábamos, la presencia de músicos latinoamericanos.
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1: Auténticos Decadentes, Vilma Palma y también Miguel Tapia de Los Prisioneros. Aunque podríamos decir que generalmente son los que, al menos Auténticos Decadentes y Vilma Palma, son de los músicos que más veces quizás hayan venido por acá.
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1: Bueno, y Vilma Palma, que ya también, y que también tiene un repertorio muy conocido, ¿no?

0: Y por supuesto también uno de los integrantes de Los Prisioneros. Como sabemos, Jorge González prácticamente está retirado. Quien fuera el cerebro y cantante de la banda. Pero está Miguel Tapia, músico de altísimo nivel también, que formó parte junto con Jorge González. El famoso trío chileno. Y con el guitarrista Claudio Narea. Jorge González tocaba el bajo. Y Miguel Tapia era el baterista. Este evento es organizado por On Time Producciones.
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0: Algunos datos para el concierto de Guayaquil: los precios van desde $30 la general y $100 en los lugares más apetecidos, más cercanos al escenario. Esto en el Estadio Modelo, donde se va a desarrollar.

0: Hoy también tenemos noticias acerca de la Madre Tirana. Se publica en la prensa nacional que está lanzando el nuevo álbum Grandes Fracasos. Esta banda cuencana, liderada por el guitarrista y vocalista José Orellana, acaba de estrenar su más reciente trabajo de estudio, Grandes Fracasos. Lo recordamos por esos famosos temas como Barcos Ebrios, que tiene ya 9 años esto.
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0: Está lanzando su sexto álbum en distribución digital. Está cargado de elementos acústicos y que intentan de alguna forma vincularse al rock. Y terminan abrazando al bolero, la música tropical, los matices que recuerdan el inicio de esta agrupación, que siempre ha sorprendido a sus fanáticos gracias a su eclecticismo. Esto es lo que dice la crítica de diario El Universo. Vamos a escuchar algo de Grandes Fracasos, como te decíamos. Y cuando piensas que has escuchado todo de la madre, como le dicen sus fans, haya la manera de destacarse con algunas sorpresas, como lanzar un disco de vinilo en el 2022 o un EP con demos y reversiones.

El álbum Grandes Fracasos se perfila para encabezar lo más destacado de la música ecuatoriana independiente en este año, por lo menos en el espacio de reseñas y recomendaciones también se indica. La madre Tirana llegó luego de la ruptura de la banda de culto Joda Masa, en el momento en el que quizás empezaban a obtener mayor reconocimiento en el panorama de música independiente hace más de una década. Esto demuestra que incluso de fragmentaciones y abandonos pueden venir más éxitos de historias y canciones. Luego de 10 años, los oriundos de Cuenca están en su mejor época. Quien dice que viva la madre. Sí, está de regreso la madre. Vamos a escuchar una de sus canciones. Esta se llama Toda la Marea, de Grandes Fracasos, que acaba de lanzarse.

0: Qué buena canción, la verdad. Se llama Toda la Marea, es de La Madre Tirana. Es un estreno también el día de hoy, así que, pues, recomendadísimo de su sexto álbum, que acaba de lanzar Grandes Fracasos. Ya que estamos en este segmento, en el programa de hoy, hablándoles de lo que está pasando acá en Ecuador, en la música. Esa es la banda Lola Boom. También está en uno de los momentos más importantes de su carrera. Tras concretar su primera gira por España y anunciar el lanzamiento de su nuevo álbum de estudio, ese álbum que aparecerá en este mes de agosto.
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0: esta canción es buenísima, está en la casilla 2 esta semana.
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0: 16 fantasmas.
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0: de... Hablándoles del disco que ha generado gran expectativa internacional, ha logrado ser incluido por la prestigiosa revista Rolling Stone en su lista de los álbumes latinos más esperados del año. La agrupación liderada por Pedro Bonfim está desvelando ese universo sonoro con su nuevo trabajo discográfico a través de sencillos recientes. Este, 16 Fantasmas.

0: Esta canción está en el puesto número 2 en las 20 casillas 949 y quién sabe, se catapulta al primer lugar en las próximas semanas. Bueno,
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0: Depende de que ustedes lo apoyen en la lista de super949.com/20casillas. Pero no solo esta canción ha lanzado. Su nuevo álbum, cuyo título conceptual defiende la idea de que no encaja, y esa es su virtud, verá la luz de forma íntegra, te decíamos, en este mes. ¿Quiénes están ahí en la alineación clásica? Pedro Bonfim es el vocalista, Martín Erazo, Techo Erazo en el bajo, y José Miguel Fabre en la batería. También va a haber un tour, por supuesto, por Ecuador. Estuvieron por España en el mes de julio. En el de festival, el destacado en el festival La Mar de las Músicas de Cartagena, España. Ecuador participó como país invitado y ellos estuvieron ahí. También contemplaron paradas en salas y escenarios de Madrid, Barcelona y Valencia. Y luego viene la gira sudamericana. Y la otra gran canción que acaban de lanzar es Me Despierto en Quito, que está inspirada en un graffiti que está pintado en una de las paredes de la ciudad de Quito, que dice el graffiti: cuando me suicido, despierto en Quito. Y la verdad que también es otra gran canción, tanto es así que esta semana la hemos escogido como el estéreo lanzamiento de la semana. La música en promoción, entonces, la tenemos acá. Dos canciones buenas, la una está en la casilla 2, la otra es estéreo lanzamiento. Son Lola Boone con Me Despierto en Quito, su nuevo tema.

Esta canción, Me Despierto en Quito, son los Dor Laboon, es el estéreo lanzamiento de la semana y las 20 casillas estarán contigo el próximo sábado. Hoy estamos leyendo que hay como 16 datos que quizás nadie conocía de una canción que fue muy exitosa de 1981, Jessie's Girl. El actor y cantante Rick Springfield se volvió famoso con esta canción, alcanzó a ser número uno. Siempre pensé que cada canción que escribía iba a ser un éxito, dijo Springfield. Esto lo dice a la publicación de UCR. Hay que pensar de lo contrario, que no la termino. Bueno, aquí te van algunos datos. ¿Dónde se inspiró esta canción? Bueno, aún no había conseguido la oportunidad de ser actor y por ello el aspirante rockero empezó a considerar otras opciones. Pensé que sería mejor buscar algo más para mantener a mi futura familia, así que pensé en convertirme en maestro vitral. Así ya que asistió a una clase de vitrales y mientras estaba aprendiendo el arte del vitral, compuso la canción Jessie's Girl. Ah, la otra. En esa clase de vitrales había una pareja, un hombre llamado Gary y su novia, cuyo nombre aún se desconoce. El músico quedó prendado de la belleza de la mujer y más tarde admitió que él la miraba embelesado cada vez que la contemplaba. Sin embargo, Springfield era muy tímido, nunca se atrevió a presentarse, mucho menos a intentar conquistarla. En cambio, la mezcla de angustia y deseo que la inspiraba fue la ahora famosa canción con esa particularidad. Rick Springfield se dio cuenta de que la chica de Gary no sonaba bien. Lo habría, hubiera puesto Gary's Girl, no sonaba bien. Así que puso Jessie's Girl. Y es esa la historia, ¿no? ¿De dónde viene Jessie? Tras descartar el nombre de Gary, Springfield escogió otro, Randy. El cantante compuso la mayor parte de la canción con ese nombre, pero aún sentía que no encajaba. Así que, al ver una camiseta con la imagen del receptor de la NFL, Ron Jesse, Springfield finalmente encontró el nombre perfecto. La canción pasó a llamarse Jessie's Girl. La idea surgió rápidamente, pero la canción tardó meses en componerse también. Ahora, ¿quiénes tocan en esta canción? Pues le llamó a Neil Geraldo, quien era el guitarrista y esposo de Pat Benatar. Así que él le ayudó en la guitarra y en el bajo. Así que lo que tú escuchas en la guitarra y en el bajo es el famoso Neil Geraldo. Tenía partes que estaban por pulir, así. Intenté hacer un solo estilo AC/DC, pero era demasiada improvisación, dijo. También el productor Kate Olsen desempeñó un papel vital.

por el tema I've Done Everything For You, que es un tema de Sammy Hagar, que lo hizo Springfield. Así que creo que esperaban aprovechar la popularidad de Sammy, que tenía en ese momento, dijo. Ni siquiera consideraron Jessie's Girl. Así que por la discográfica, nada. Fue un camino largo y lento hasta la cima. Jessie's Girl le valió a Springfield su primer Grammy. También inspiró un sketch de Jimmy Kimmel, los famosos sketches de Jimmy Kimmel, de Jessie's Girl. Y se clasifica habitualmente entre las mejores canciones de los años 80. También Oprah, la famosa Oprah, intentó y fracasó en encontrar a la verdadera novia de Jessie. ¿Y sabes tú que hay una secuela de Jessie's Girl? En 2020, el grupo de rock progresivo Coheed and Cambria lanzó Jessie's Girl 2, una secuela. Y la letra revela que el narrador logró conquistar finalmente a Jessie, solo para arrepentirse después. Y la letra incluye frases como: el lado oscuro de Jessie que nadie conoce, está fuera de sí, y probablemente me lo merecía, qué clase de amigo fui. Así que la chica de Jessie también ha aparecido en películas y series de televisión. Como era de esperarse, la popularidad de Jessie's Girl se ha extendido por todas partes, en una gran cantidad de películas y variedad, como Boogie Nights, Couples Retreat, 13 Going on 30, y el tema fue versionado en Glee. También apareció en series de televisión como Two on the Hall Men, en I Always Sunny en Filadelfia, Dawson Creek, Superstore. Incluso las ardillas hicieron una versión de Jessie's Girl. Sí, Alvin y las ardillas hicieron una versión de Jessie's Girl, algo que pues podría sonar impresionante, gracioso, en fin, pero que da cuenta de que estamos ante una canción que trascendió más allá de ser solamente un éxito de temporada, porque así ocurrió cuando hicieron esa versión de Jessie's Las Ardillas. ¿Cómo sonaba? Así que es esta canción, ¿no? Dave Grohl en 2013 volvió a interpretar Jessie's Girl en un documental llamado Sun City, dirigido por Dave Grohl, el de Foo Fighters. La canción se grabó en el estudio homónimo de Los Ángeles y Springfield apareció en ella. También se unió a Foo Fighters en una serie de conciertos para promocionar Sun City, en donde Jessie's Girl solía recibir algunas de las ovaciones más fuertes. Grohl describió posteriormente sus actuaciones con Rick Springfield como un momento inolvidable. Hasta Alvin y las Ardillas o Alvin and the Chipmunks hicieron Jessie's Girl. Así que es una famosa canción, la verdad, que fue todo un éxito en el 81 y sigue sonando. Ahí les va.

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1: Bien, un día como hoy es 5 de agosto 1966. Exactamente hace 60 años. Los Beatles lanzan en Reino Unido su séptimo álbum de estudio, el famoso Revolver. Considerado durante mucho tiempo uno de los mejores álbumes de la música pop, Revolver incluía canciones de estilos tan diversos como esta, Taxman, una canción de George Harrison. Los estilos eran tan diversos como Eleanor Rigby también. O Tomorrow Never Knows, todo era diferente, cada canción. ¿Y cómo sonaba esta canción? Los sonidos que incluyeron.

Sí, un álbum ecléctico, tenía de todo. Desde esas canciones súper melodiosas de McCartney como Eleanor Rigby o esa Tomorrow Never Knows, canción de Lennon con la que cerraban. Pero cada canción era muy buena, de muy buena para excelente. Es decir, hay que ponerse a escuchar el álbum. Corte número 3, Only Sleeping. Para muchos es un álbum revolucionario. Cumple 60 años. Considerado de forma unánime por críticos y fanáticos como uno de los mejores y más influyentes trabajos en la historia de la música. Ellos estaban abandonando esos exhaustos viajes, giras en el 66 debido a la locura de la Beatlemanía. Así que se encerraron en Abbey Road junto al productor George Martin y con solo 4 pistas de grabación disponibles, el grupo desafió las limitaciones técnicas. En esa época, mediante innovaciones asombrosas. Así que hubo técnicas pioneras. Se utilizó por primera vez el Artificial Double Tracking, el ADT, que es la inclusión de guitarras reproducidas al revés y bucles de cinta magnética modificadas a mano, llamados el tape loops.

la introducción también de otros instrumentos, la variedad de géneros. Temas tan grandes como, por ejemplo, este, Here, There and Everywhere. Sí que el track Liz saltaba sin miedo desde la mordaz crítica de las guitarras afiladas a solemnes arreglos de cuerdas clásicas. Hasta llegar a casi ese pop infantil y alegre de Yellow Submarine, donde también está ahí, ¿sí? Así que son 60 años. El impacto visual de su portada fue diseñado por el bajista y artista plástico Klaus Burman, amigo cercano del grupo. Es una revolucionaria combinación de ilustraciones a línea hecha a mano con collage de fotografías. También la portada redefinió el arte gráfico de la industria musical. Y se ganaron también el premio Grammy al mejor diseño de portada, si faltaba algún premio para ellos. Una pregunta difícil es, ¿cuál es tu canción favorita de Revolver? Hay tantas, la verdad. Lo que no tenemos es tiempo, así que hoy nos vamos con una preciosa For No One. Gracias a todos.

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1: Muy buena mitad de semana, bienvenidos a Soundtrack. Estás sintonizado con Super 949 y listo para recibir una dosis diaria de banda sonora. Espero que tengan un buen final de día, final de tarde, con este atardecer perfecto para estar presente, conectados positivamente con la música. Claro que sí, de tu animal de radio. 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Iniciamos el programa con una canción de Sienna Spiro llamada Material Lover. Bienvenidos.
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mejor cuando artistas contemporáneos hacen cover de éxitos. Como este, You Can Hurry Love, pero la versión de Olivia Dean. Algunos los reconocemos por la versión de Phil Collins del 82. Pero la canción fue grabada originalmente por The Supremes en el 66. Uno de los temas más icónicos con los que Diana Ross estuvo junto a ella. Siente muy fiel al original.

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3: 17:54
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2: 18:29.
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2: 18:59.
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